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1: 7:35.
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en Estudio 5, las 8 y 10 minutos. 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

en Estudio 5. Las 8 y 39 minutos. 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

0: queridísimo auditorio. Hay que saber, ¿verdad?, la importancia que ha tenido este grupo en la carrera de Pandora. Gracias de verdad por habernos
1: Muchas
0: invitado.
1: Gracias.
2: Gracias, buenas noches.
3: Buenas noches, Auditorio Nacional. Gracias. ¡Que viva España! Gracias. ¡Y que viva México!
2: ¡Sí, señor!
4: 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En Estudio 5, 9 y 2 minutos.

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en Estudio 5, 9 y 8 minutos. 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
11: 9:32 minutos.

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1: 9:37. 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

en Estudio 5. 10 y 9 minutos. 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

Estudio 5. 10 y 38 minutos. 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

Estudio 5, las 11 y 8 minutos. 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

Estudio 5, las 11 y 32 minutos. 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

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La 1:05. 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

en Estudio 5. La 1:26. 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

en Estudio 5, la 1:40. 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

en Estudio 5. La 1:53. 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

en Estudio 5. 2:14. 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
1: 2:36. 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
1: 2:57. 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
1: Una gran voz, una gran personalidad y una gran amiga. Un fuerte abrazo, por favor, para Lucero.

0: Gracias, mi amor.
1: En Estudio 5, 3 y 8 minutos. 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

en Estudio 5. 3:20. 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

en Estudio 5. 3:40. 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

en Estudio 5. 3:52. 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
1: En Estudio 5, las 4 y 3 minutos. 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

Estudio 5, las 4 y 25 minutos. 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

en Estudio 5, las 4:40. 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

en Estudio 5. Las 4 y 50 minutos. 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
1: 5 y 10 minutos. 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

Estudio 5:35. 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

0: en Estudio 5, 6 y 13 minutos. 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
1: Una buena zapateadita con la Charlie Band y este inolvidable huayno guanuqueño.

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1: 6:36.
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0: Muchísimas gracias.
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1: 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En Estudio 5, 7 y 3 minutos. 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

0: Hola, ¿qué tal? Muy buenos días. Bienvenidos a la información. Como cada mañana, estamos en la edición correspondiente de hoy viernes 19 de junio de 2026. Estamos con toda la información en instante en esta mañana de noticias. Recuerden nuestro teléfono, el 964-019-521. Toda la información en esta edición de noticias. Y por supuesto, también la información deportiva con Alcides Mesías en el siguiente bloque del programa. La información al instante, como cada mañana en esta edición de noticias. 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Lenín Pajuelo, ingeniero del proyecto del caso, por ejemplo, en el problema que se refiere a la Alameda de la República, ayer explicó. Más adelante vamos a tratar este tema porque ahora hay marchas y contramarchas en el mismo proyecto. Es la misma dinámica de la improvisación, de la ineficacia del gobierno más regional, más allá de que los vecinos puedan tener sus propias opiniones. Hay un tema de fondo, es la improvisación por parte de este gobierno regional del señor Pulgar. Por otra parte, María Villar, secretaria general del Sindicato de Trabajadores del Ministerio Público, dio cuenta sobre la movilización. Cumplen un paro indefinido a nivel nacional. Hoy también continúan ubicados en el frontis del Ministerio Público los trabajadores en huelguistas.
1: Recién se va a tramitar, sí, estamos en
2: eso. O sea, recién, o sea, no se ha hecho ni un escrito todavía para poder tramitar el certificado ambiental.
1: El perfil sí se llegó a hacer, se presentó al MINAM, pero todavía no se tuvo respuesta, por eso es que se está volviendo.
2: ¿Cuándo se ha presentado?
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0: Estudio 5 Noticias y por supuesto la información al instante en esta edición de noticias. En otro plano, Alejandro Pulido Rojas, fiscal de la comunidad de Cascay de Churubamba, dio cuenta sobre, y preocupado, ¿no?, sobre en la parte deportiva, sobre el campeonato de la Copa Perú en esta región. Roger también, Rojas, el alcalde del centro poblado de Cascay, dio cuenta sobre el proceso de ejecución de las obras.
4: Hola, de Cascay. Hoy día nos encontramos aquí después de tener una conversación el día de ayer con el gobernador, ¿no? Antonio Pulgar, que nos ha recibido, sí. Estamos agradecidos, perfecto, pero el detalle es muy grande, ¿no?, que hemos quedado ayer, que lo van a lanzar a proceso el mes de octubre y quiere que lo bajamos el precio de lo que salió el expediente, ¿no? Eso, para nosotros como población, ya nos sentimos un poco, como dice, engañados, porque el compromiso ha sido ejecutarse, el compromiso no ha sido lanzarse al proceso y dejarle para la otra gestión que lo ejecute. Nosotros queremos la ejecución, sí o sí, que se lance el proceso el mes de julio y que quede el expediente tal como se ha hecho, ¿no?, el consultor.
5: ¿Inicialmente de cuánto fue ese presupuesto?
4: Inicialmente, hasta ahora, ¿no?, el expediente que ha salido es 3.200.000. Y nosotros, conversando con el gobernador, nos dice que bajar a 2.5, entonces 2.500.000. Pero el caso ya no viene a eso, porque haciendo otra reformulación nos vamos a pasar todo el año. Eso, lo que queremos es que se ejecute la obra, así tal cual nos prometió el gobernador. Entonces, estamos aquí con una parte nada más de la población, que hemos venido algo de 30 personas, y esperemos llegar a un buen acuerdo con los técnicos, porque si no, estaremos viniendo, pues no, estaremos convocando a toda la población en general.
5: ¿Cuál ha sido el sustento que les ha dado el gobernador para que puedan bajar ese presupuesto que ya estaba asignado?
4: O sea, viendo la necesidad de la población a nivel distrito, no a nivel del centro poblado de Cascay, sino a nivel del distrito, somos a nivel, si nos buscamos hoy en día, podemos googlear y buscamos, estamos a nivel en población, lo que es tres provincias, ¿no? Si ponemos a buscar, tal es el caso, uno de ellos, Huacaybamba. Entonces, tenemos esa necesidad que el proyecto se haga tal como queda en el expediente. Ahora, él propone bajar el monto, ¿no? Pero ya no estaríamos cubriendo la necesidad de la población, porque la población de allá sea sumamente alta.
5: Ahora, al querer reducir o al pretender reducir ese presupuesto, los materiales que se puedan adquirir con ese presupuesto, ¿va a ser de menor calidad? ¿Va a ser totalmente perjuicio?
4: hoy en día está lo básico, ¿no? En el estudio ahorita, que salió en el estudio final del expediente, está básico, ¿no? Está sintético, cerco, tribuna y...
0: 7:20 a.m. Este es el gobierno regional, con problemas, con deficiencias, lamentablemente, ¿no? Por eso que hay vecinos que protestan, por eso cuando no hay claridad en el expediente, hay un derecho, pues, a reclamar. Más adelante vamos a ampliar sobre estos temas. Entre tanto, se va a llevar a cabo un importante evento en la ciudad de Huánuco para hablar sobre los alcances del BIM, ¿no? Un sistema como para mejorar precisamente la gestión pública. Estamos en comunicación con Jenny Patricia Ocampo Escalante. Ella es jefe institucional del Organismo de Estudios y Diseño de Proyectos de Inversión, para conversar sobre este tema. ¿Cómo está usted? Muy buenos días.
6: Muy buenos días. A través tuyo y de tu radio quisiera saludar a toda la población de Huánuco y invitarlos al evento que se va a desarrollar el día de hoy.
0: ¿En qué consiste el evento, si nos puede detallar?
6: Bueno, como justo estabas manifestándolo como un preámbulo, cuando un gobierno subnacional está atendiendo a la población, genera estos proyectos de inversión pública. Y lamentablemente muchas veces tienen deficiencias en la calidad del expediente, y es donde se generan estos proyectos que no cumplen la meta y no cierran estas brechas. Atendiendo esta necesidad, es que la Presidencia del Consejo de Ministros creó el OEDI, que, como bien lo has mencionado, es un organismo público adscrito y que se encarga específicamente de diseñar y hacer elaborar los estudios y los expedientes de inversión ya a través de metodologías que son reconocidas internacionalmente. En este caso, el BIM, cuyas siglas son en inglés, es el Building Information Modeling, y lo que nos garantiza es que cumpla con toda la normativa sectorial, que adicionalmente cumpla con los parámetros y entregarle a la población la obra que tanto necesitan, con las garantías que se requieren.
0: Ahora, el tema es, muchos organismos subnacionales no usan esta metodología, desconocen, no es obligatorio. Si nos pudiese explicar.
6: Bueno, ya según norma, ya se está indicando que esta metodología va a aplicarse de manera obligatoria. Sin embargo, va a ser paulatinamente hasta el 2030 que pueda exigirse en todo lo, el nivel, tanto nacional como subnacional. Y es por eso que nosotros estamos llegando a Huánuco, es la primera región a nivel nacional en la que estamos trayendo la capacitación, no solamente con especialistas de OEDI, sino también con especialistas del Ministerio de Economía y Finanzas, para poder capacitar. Van a estar presentes tanto el gobierno regional como las diferentes municipalidades distritales y provinciales. Nuestro compromiso es dar la asistencia técnica especializada para que puedan contar con el conocimiento y las capacidades para que se aplique esta metodología.
0: A ver, para el público, ¿en qué consiste esta metodología y cómo contribuye a mejorar la gestión pública?
6: Bueno, en verdad, lo que pretende es no solamente hacer un chequeo exhaustivo del marco normativo, porque muchas veces se aplican normas que ya están desfasadas, sino que también a través de un tema de modelamiento. Es decir, pasas como de ver un plano, que es en 2D, como una fotografía, a verlo de manera tridimensional y poder identificar cualquier posible falla, cualquier posible error, y eso permite más bien que se garantice que cumpla con todos los parámetros técnicos que sean requeridos para garantizar la calidad, como te dije, del servicio, del bien, sea infraestructura. Específicamente nosotros estamos trabajando en 8 sectores. Dentro de esos sectores está educación, está salud, está vivienda, está transportes, comunicaciones, está agricultura y riego, está medio ambiente, está interior y también algunas actividades de la PCM. Son 17 tipologías que están priorizadas y obviamente son proyectos que nosotros hemos enfocado a mediana complejidad. porque como bien sabes, a veces los gobiernos nacionales priorizan grandes obras, pero en este caso queremos cerrar las brechas de estos proyectos de mediana complejidad que muchas veces quedan olvidados o relegados, por decirlo así, y sin embargo son servicios que requiere la población, como el tema de los centros educativos de nivel inicial, primaria, secundaria, también los centros de salud, sobre todo los del primer nivel de atención, el tema de vías de acceso, carreteras vecinales, carreteras departamentales, riego tecnificado, infraestructura de riego, el saneamiento rural y el saneamiento urbano, que es tan importante en el tema de agua y alcantarillado, el tema de residuos sólidos municipales, y un tema sumamente importante como la seguridad ciudadana, en la que todos estamos siendo afectados y necesitamos garantizar que la población sienta que la autoridad está atendiendo su seguridad. Por parte de la PCM estamos trabajando en todo lo que es las defensas ribereñas y también la protección de las quebradas.
0: Bien, le agradecemos por esta comunicación. Saludos.
6: Muchas gracias, buenos días.
0: Estuvimos en esta comunicación con Jenny Patricia Ocampo Escalante, jefa institucional del Organismo de Estudios y Diseño de Proyectos de Inversión, 7 de la mañana con 26 minutos.
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0: Estudio 5 Noticias, 7 con 27 minutos. Les comentamos la edición de Hildebrand en sus 13, volviendo a los 90, dice la nota central. La máquina del tiempo se ha echado a andar y la presidenta del Poder Judicial se reúne amablemente con quien ha anunciado que el fujimorismo barrerá a los jueces rebeldes, dice la nota central. Y en su columna Matices, Hildebrand escribe: se viene la dictadura. Sé con fatal certeza que la señora Fujimori solo la domina la vanidad y la pequeñez, no están en su mira las ideas sino los 31 adversarios, dice su comentario. Sin miedo, es el artículo también de Hildebrand. El problema para la cabecilla de Fuerza Popular es que ya no habrá sorpresas. Sobre el canciller actual del gobierno, Eloy Marchand escribe: la simpatía de Carlos Pareja por Fuerza Popular, demostrable a lo largo de su carrera, tuvo algo que ver con la orden de no digitalizar las actas de votación de los peruanos en el exterior. Más adelante, sobre Trump, Hildebrand señala en su edición de hoy: el llamado memorándum de entendimiento firmado por Irán y los Estados Unidos es un traspié para Washington y su episódica calamidad para el ala más sanguinaria del gobierno israelí. Bruno Moretti escribe: los gusanos de la ley. El Congreso de la coalición fujimorista da un paso firme en la construcción de un estatuto de impunidad para policías y militares que delincan. Es un anticipo concertado de lo que se viene. Es preocupante, ¿no?, alguno de estos análisis y las normas que está aprobando aceleradamente este Congreso. Es decir, para allanar un camino total y libre a fin de ejercer un autoritarismo. Tendría que evaluarlo adecuadamente el fujimorismo. Se pretende construir un gobierno 2.0 de lo que fue el 90, o se pretende realmente hacer un gobierno moderno, aprendiendo de los errores y también de los horrores de los 90 y darle al país una nueva visión, ¿no? Como lo dice Hildebrand, si solo con esa mirada de pequeñez y de vanidad, no se va a desarrollar el país. Vamos a seguir en piloto automático, que no sabemos si nos vamos a ir al barranco o a otro lugar. Sería importante que haya realmente consensos y cambios y que haya una nueva visión de futuro. Hildebrand en sus 13, en su edición de hoy, con este y otros temas más, como cada viernes, es una lectura como la tenemos que hacer en el caso también de los diversos medios en todo el Perú y a nivel internacional. Nos vamos a una pausa para volver con más información. Estamos con Estudio 5 Noticias y, por supuesto, toda la información al instante en esta edición de Noticias, Estudio 5 Noticias. Más adelante, la información deportiva con Alcides Mesías, Estudio 5 Deportes, con toda la información deportiva al instante en esta edición central informativa. Entonces, volvemos tras la pausa.
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0: Estudio 5 Noticias, bienvenidos a cada uno de ustedes. Sobre el tema de la Alameda de la República, lamentablemente el gobierno regional tiene contratado a trolls que en vez de informar, lo único que hacen es perseguir a gente que opine diferente. Y muchas veces a gente de la sociedad civil. Esto va a quedar registrado para la historia sobre el papel realmente preocupante, un papel patético en lo que significa la gestión pública. El trabajo de los relacionistas públicos de una institución no está para perseguir a determinadas personas como periodistas, en el caso de Berlaos, que ha hecho como ciudadano su uso independiente de opinar, de tramitar documentos sobre el tema de la Alameda de la República, así como muchos huanequeños los tenemos, ¿no? Pero ¿qué pasa cuando hay opiniones contrarias que muchas veces apunta a la parte neurálgica de la debilidad en la gestión de este señor gobernador? Salen sus trolls a acusar, a perseguir, a denunciarlos. Eso es lo que sucede. Y ya pues, este es un tema que se tiene que parar, señor gobernador. Usted no puede estar persiguiendo a periodistas opositores, muy al margen de lo que otras personas puedan opinar de una manera diferente. Además, usted tiene todos los espacios necesarios como para hacer prevalecer cuando cree que ha sido ofendido. Pero hay opiniones en temas de gestión, en temas como vienen los alcaldes, los gobernadores o los de los centros poblados, entre otras autoridades, de reclamar una serie de obras o problemas de obras en mal estado, de pésima ejecución. Eso es una realidad. Ahora, en el tema de la Alameda, no es solo Everlaos, sino pues por la estrategia fujimorista de la comunicación del señor gobernador, es que se quiere simplemente decir que es una sola persona contra Huánuco, y no es así. Mucho antes se han pronunciado el Colegio de Ingenieros, el Colegio de Arquitectos, también el Comité Central de la Junta de Vecinales. Hay vecinos que están de acuerdo con el proyecto del señor Pulgar, está bien, hay que respetar su derecho, pero tenemos que llegar a un consenso, porque la Alameda no es propiedad del señor Pulgar ni de la Junta Directiva de los vecinos de la Alameda. La Alameda es un espacio público de todo Huánuco, y como tal tiene que saber escucharse a los demás sectores y llegar a un consenso. Para empezar, nadie está en contra de la remodelación de la Alameda. Lo que estamos en contra es de la huachafería que podría hacer este gobernador. Para empezar, ayer se demostró, de los 6 carriles que tiene la Alameda, 2 lo van a eliminar para hacer ya no un bulevar comercial, sino un paseo de los héroes. No tiene sentido, honestamente. Ahora, bajo esta lógica, el Colegio de Abogados también ya se pronunció. No es solamente un colega periodista, son las instituciones que están preocupados también por este tema. En su momento lo han hecho con pronunciamientos claros y técnicos el Colegio de Arquitectos y el Colegio de Ingenieros. Handy Cruz Jaramillo, el actual decano del Colegio de Abogados, está convocando precisamente a una mesa de diálogo para este 27.
23: Se han acercado diversos sectores sociales a pedir al Colegio Profesional de Abogados que intervenga en esta problemática, que sea un puente de diálogo entre la sociedad civil y las autoridades de la región respecto al proyecto de mejoramiento de la Alameda de la República, ¿no? Hay muchas voces, hay muchas cosas que se especulan y se dicen y que es necesario que se aclaren, ¿no? Hay sectores sociales que señalan que el gobierno regional, a través de este proyecto, pretende talar los árboles, pretende trasplantarlos a otro lugar, son alrededor de 400 árboles. Hay un sector que señala que este lugar sería patrimonio cultural y que se ha hecho la consulta al Ministerio de Cultura en relación a ello. Por otro lado está la

0: que es un lugar histórico que pertenece a todos los guanuqueños. Entonces, en ese sentido, atendiendo a esa especulación, a esa preocupación, es necesario tender un puente de diálogo a efectos de conocer de qué trata realmente el proyecto, si es cierto o no que se va a afectar el medio ambiente, si es cierto o no que la certificación ISO que debe tener todo proyecto en el tema ambiental cuenta o no con la validación correspondiente, ¿no? Entonces, teniendo en consideración todos estos aspectos que les acabo de señalar, nosotros como colegio profesional estamos tomando la iniciativa de convocar a una reunión multisectorial este 27 de junio a las 9 de la mañana en el auditorio del Colegio Profesional de Abogados. Vamos a convocar, o mejor dicho, ya estamos convocando, ya están saliendo las invitaciones, en principio al gobierno regional. Al gobierno regional para que a través de sus técnicos puedan sustentar este proyecto ese día. Por otro lado, también estamos convocando a la misma Municipalidad Provincial de Huánuco, estamos convocando a los colegios profesionales vinculados al tema, Colegio Profesional de Ingenieros, de Arquitectos, de Economistas, de Contadores, a los diversos sectores de la sociedad civil y también a técnicos y especialistas en la materia que de manera mucho más prolija nos puedan explicar si este proyecto afecta realmente el medio ambiente o no, si ese lugar realmente es considerado patrimonio cultural o no. Entonces es necesario tener un conversatorio, conocer más a detalle el tema y con eso también socializar mejor la viabilidad o no de este proyecto, ¿no? Básicamente esa es la intención del Colegio Profesional de Abogados.
1: Creo que principalmente para para resolver.
2: Bueno, está bien así, ¿no? Que intervengan las instituciones y que haya también pues una predisposición democrática, aunque es difícil pedir al gobernador, pero tiene que hacerlo, porque ya no es solamente como ellos quieren hacer ver que este es un problema personal de alguien, del colega Berlao, no es así. Él es un periodista vecino que tiene una preocupación, al igual que muchos de nosotros, las instituciones, ahora el Colegio de Abogados. Hay que tener una percepción mucho más amplia, mucho más democrática y mucho más tolerante en estos temas. 7:43 la hora en todo el país, 7:43. Y este es el momento de presentar nuestro bloque deportivo.
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2: Bien, estamos ya en nuestro espacio deportivo como cada mañana en esta edición de noticias, hoy viernes 19 de junio de 2026. Alcides Mesías con la información deportiva. ¿Qué tal, Alcides?
4: ¿Cómo está, Rubén? Buenos días para ti, buenos días para todos los oyentes de Radio Estudio 5 en los 97.7. Y Alianza Universidad de Huánuco enfrentará a la DT por la fecha 2 de la Copa de la Liga. A ver si en este campeonato Alianza Universidad puede consolidar el funcionamiento del equipo, ¿no? Hoy viernes continúa la Copa de la Liga en lo que corresponde a la segunda jornada del Grupo E, con el cotejo entre ADT de Tarma y Alianza Universidad, que comenzará a la 1:00 p.m. en el estadio Unión Tarma de la en la Perla de los Andes, ¿no? El otro encuentro de este grupo se estará jugando el domingo 14, desde la 1:15 p.m, entre Sport Huancayo y Unión Minas en el estadio IPD de Huancayo. Los equipos de la Liga 1 enfrentan este torneo, de verdad, con poco interés, y están aprovechando para dar la alternativa a sus suplentes porque quieren dar descanso a sus jugadores de la competencia, ¿no?, de la Liga 1, mientras dure el Mundial, y realizar por ahí una mini pretemporada para reestructurar sus equipos y así tenerlos físicamente óptimos. La semana pasada el

0: Huancayo, jugó ante el cuadro huanuqueño con un combinado entre titulares y suplentes. Alianza Universidad se sitúa en el segundo puesto con un punto tras rescatar agónicamente el empate 1-1 ante Huancayo en el estadio Heraclio Tapia León. ADT de Tarma se ubica en el tercer lugar con un punto y llega a este partido luego de empatar 0-0 con Unión Minas en Huancayo. Bien, estos son los partidos de este campeonato, la Copa de la Liga, ¿no? Y se han iniciado ya los partidos de fútbol femenino, de la Liga de Ascenso Femenino la semana pasada, y estaremos más adelante con los partidos que se van a jugar este fin de semana, ¿no? Ya don Lucho Pigón Castro, presidente de la Liga Provincial de Fútbol de Huánuco, ha enviado, ¿no?, todos los encuentros de la segunda fecha. Y estaremos también con lo que fue la primera y a inicio auspicioso de la Liga de Ascenso Femenino, amables oyentes. Y nos vamos hasta Ambo, con lo que respecta a los equipos ambinos en la etapa departamental. Saludos a toda la gente que siempre está en sintonía de Radio Estudio 5 en Ambo. Rivales muy distantes, entre ellos tendrán los tres equipos de Ambo clasificados a la etapa departamental de la Copa Perú. El campeón municipal de Chacos viajará a la selva municipal, que es el campeón, al centro poblado de Cachicoto para enfrentar a Sport Paucaco, subcampeón de la provincia de Huamalíes. No nos ha llegado información sobre los refuerzos del cuadro monzonino, pero se sabe que el único es el delantero Denilson Carranza, que llega de Tocache, ¿no? Todos los equipos se están reforzando de acuerdo a sus posibilidades económicas, ¿no? Por parte de Chacos, que viene de ganar, clasificarse faltando una fecha y tiene un buen plantel, incorpora además al arquero Jimmy Monago de Racing, al volante Jeffrey Tordoya de Real FC y al atacante Wilmer Simón de Huancapat. El subcampeón ambino es Castle FC, que cuenta con importantes figuras como su capitán Víctor Peña, Advíncula, Céspedes y refuerzos de la UNEVAL, sobre todo, ¿no?, ya que está ahí Juan Durán, el popular Barbas, como su técnico. Se sabe que ha inscrito a algunos refuerzos, pero no ha dado a conocer sus nombres. Castle irá a Chacha para enfrentar a San Pedro de Muña, que también tiene un buen equipo y es subcampeón de Pachitea. Por su parte, Los Ángeles de San Rafael se va como tercero de la provincia andina. Mira, la provincia de Ambo tiene dos representantes de San Rafael y uno de Tomayquicho, ¿no? Y será local en Ambo, Los Ángeles, ante el campeón de Pachitea, Social Molinos. Ahí viene con, ¿sí?, ahí viene con todo Social Molino, incluido Raúl Oviedo, viene ahí también. No ha anunciado refuerzos, mientras que, sin embargo, ha perdido a dos de sus principales figuras, como Casanova y Pinedo, que han venido a Cantera Bernabéu, ¿no?, Casanova. Y ha inscrito al arquero Maxi Pingagua de Huachoco, al lateral José Laurencio de la UNEVAL y Martín Tarazona, volante creativo de Huachoco. O sea, Huachoco ha dado de ahí varios refuerzos, ¿no? Y el campeón de Huánuco se va para Tingo María. Ahí está Alfonso Ugarte de Marona, será el rival, el primer rival, se va de visita. Y conversamos con el goleador, me dice que todavía no sabe si jugarán en Pillao el partido de vuelta, pero sería ideal, manifiesta John Barrueta, jugar en Huánuco. Pues no, jugar en Huánuco sería lo ideal para los equipos de la provincia de Huánuco, no de la ciudad de Huánuco. Pero en donde sea, igual saldremos a buscar. Para este partido que tienen en Tingo María, habla John Barrueta, delantero goleador del campeón huanuqueño EPSA. Desde Radio Estudio 5 de Deportes, comienza la etapa departamental y nuestros equipos de Huánuco, desde luego, los tres representantes van a tener algún partido local, partido de visita. Estamos con el goleador de EPSA, John Barrueta, con quien vamos a dialogar. ¿Cómo está, John? Bienvenido a Estudio 5 Deportes.
1: ¿Qué tal, don Alcide? En primer lugar, saludarlo, saludar a toda su audiencia y a todas las personas que están conectados a través de su canal.
0: Y bien, desde luego también para la región San Martín, conociendo a los valores guanuqueños. Bien, John, listos ya para poder iniciar una etapa más, en este caso la departamental de la Copa Perú.
1: Sí, la verdad estamos con toda la expectativa de poder empezar con el pie derecho esta nueva etapa, seguramente un poco más complicadas que de las que ya pasamos, pero con toda la confianza en el trabajo que venimos realizando.
0: Sirve mucho, desde luego, a nivel de Huánuco, la competencia. Sirve mucho la competencia exigente a nivel de Huánuco, que tiene los partidos, que no han sido nada fáciles, ¿no? Muy muy exigidos, muy luchados.
1: Sí, la verdad, en Huánuco se vive una competencia importante. Igual ahora, en esta nueva etapa, creo que hay equipos que se han reforzado muy bien, en donde se van a ver partidos tal vez un poco más cerrados, pero partidos mejor jugados, más bonitos para el espectáculo, ¿no?
0: Ahora hay una nueva etapa, no solamente la departamental, sino también con un nuevo técnico, el profesor Salazar. ¿Cómo lo han recibido, su mensaje, su idea de juego?
1: Sí, la verdad, el profesor desde el primer momento que llegó, bueno, trató de, o está tratando de darnos a conocer más o menos el modelo de juego que quiere. Seguramente aún faltan muchas cosas por mejorar, porque es normal, eso toma tiempo para poder agarrar bien la idea del profesor, pero creo que estamos trabajando bien, creo que estamos bastante encaminados y con las ganas de hacer las cosas bien.
0: Bueno, viajan a Tingo María. Mañana viernes seguramente hay el trabajo todavía, en la cual finiquita ya el 11 que tiene establecido, seguramente ese 11 que goleó a Miguel Grau de H, ese...
1: La verdad, no sé qué 11 el profesor trabaja con todos, y seguramente ya días cercanos al día del partido podrá definir él tal vez el 11 que vaya a arrancar. Igual considero yo que los 25, 23 compañeros que somos, estamos todos preparados para poder afrontar este nuevo reto que nos toca en Tingo María.
0: Sí, verdad, es un nuevo reto, no solamente en Tingo María. ¿Hay esa ilusión, cómo ves a los compañeros, de llegar a donde ustedes quieren? ¿El objetivo es en conjunto, John? ¿Cómo ves a tus demás compañeros del plantel de EPSA?
1: Sí, la verdad hay mucha expectativa desde la dirigencia, los compañeros, las personas que nos ayudan, la hinchada, pero nosotros la verdad estamos yendo partido a partido. El día domingo tenemos un partido importante, que es la final más próxima que tenemos. Entonces estamos enfocados simplemente en ello. Seguramente con el pasar del tiempo, con el pasar de los partidos, vamos a plantearnos nuevos objetivos, ¿no? Pero el objetivo ahora es el día domingo.
0: El primero, de verdad. Ahora, para el partido de vuelta, este es por recomendación del comando técnico, de los pedidos de los jugadores. Se va a jugar en Pillao como localía. ¿Está establecido definitivamente Pillao como localía del EPSA, John?
1: La verdad, no estoy muy al tanto de eso. Yo imagino yo que si para el jugador huanuqueño y para nosotros, nuestra localidad debería ser el Heraclio Tapia, pero
0: claro,
1: por temas extradeportivos que no, la verdad, no nos incumben a nosotros, son parte dirigenciales que tienen que ver ese tema. No sé si se está optando por otra localía, pero seguramente donde nos toque a nosotros intentaremos dar lo mejor posible para seguir avanzando en esta Copa Perú.
0: No, la verdad, coincido contigo, John, de que el Heraclio Tapia o el complejo de Pau Carbamba debe ser los escenarios para nuestros equipos, para nuestros deportistas, un buen escenario. porque el plantel que tienen, el juego que quieren, en su propia localidad demostrar las condiciones y que el público pueda ver, ¿no? Porque no van a ir muchos hasta Pillao si juegan de local en esta, ¿no? En este estadio.
1: Sí, claro, de todas maneras es un poco lejos para la gente que es de Huánuco poder llegar hasta Pillao. Pero bueno, como te decía, no son temas extradeportivos que la verdad nosotros como futbolistas intentamos no enfocarnos a ellos. Seguramente hay una parte que tratará de en algún futuro cercano poder tener esa localía, porque también considero yo que sería importante para nuestro juego, para hacernos más fuertes en nuestra ciudad.
0: Y claro, esto va como mío, ya la opinión mía, de verdad, que debe jugarse, ojalá puedan más adelante, o quizás este partido de vuelta jugar en Huánuco, porque tenemos buenos valores que deben desempeñar de la mejor manera. Ahora voy terminando con esto, se jugó la distrital, se jugó la provincial, a estas alturas, ¿cuánto ha avanzado en lo futbolístico como equipo, como el juego del equipo? ¿Ya tiene esa idea, ese peso de equipo, John?
1: Sí, la verdad creo que ya con el pasar del tiempo y conociendo un poco más a los compañeros, porque si usted se pone a ver el plantel que formó el EPSA, era un plantel de muy buenos jugadores, pero eran jugadores que tal vez por ahí no nos conocíamos mucho, ¿no? Entonces, en todo este tiempo que pasó, creo que pudimos engranar un poco más. De igual manera, la llegada, bueno, el trabajo que ya venía haciendo el profesor Andy nos ayudó bastante, y a eso se sumó la llegada del profesor Marcial, que continuó con esa idea, con esa línea, igual siempre poniendo su mano, su experiencia, ¿no? Que es un técnico con bastante experiencia, que seguramente nos está ayudando y nos va a ayudar mucho más con el transcurso de los partidos. Seguramente podremos tomarle la mano y la idea de juego que él pretende.
0: Esperemos que sí, de verdad. Y ese botín esté con la mecha prendida, no solamente el botín derecho, la izquierda, la cabeza, porque el delantero con cualquier parte del cuerpo debe hacer los goles. Y esa es la esperanza, John Barrueta, para EPSA. Muy bien, John, de verdad te agradezco los minutos para nuestros medios y te deseo el mayor de los éxitos, como siempre.
1: Muchas gracias, don Alcide. De igual manera, desearle muchos éxitos a usted y saludar de nuevo a toda su audiencia. Bendiciones.
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0: 8:00 de la mañana, y México el día de ayer cumplió con su primer objetivo. Venció a Corea del Sur y clasificó a los 16avos de la final de la Copa del Mundo, ¿no? Al igual que ayer se ha jugado en esta llave. México tiene 6 puntos, Corea del Sur 3, República Checa 1, Sudáfrica 1. Lindo partido, sí, entre México y Corea del Sur estuvo para el empate, por ahí 2-2. Se perdieron claritas. Y en la última jugada México pudo vencer por 3-1 a la de Corea. A las 8:01 nos despedimos hasta mañana, Dios mediante. Buen día, Rubén.
3: Bien, gracias a Alcides Mesías por la información deportiva. 8:00 de la mañana, nos vamos a una pausa para volver con más información. 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
3: Estudio 5 Noticias, bienvenidos a la información, como cada mañana, 8:05. Esta es la edición de hoy, viernes 19 de junio de 2026. Estamos en comunicación con el analista político John Paul Rivera. Él es politólogo huanuqueño, reconocido joven intelectual, que ha escrito un importante artículo sobre la Alameda de la República. El tema de la Alameda, pues, no solamente es una obra concreta, física, sino hay que verlo en un contexto como él lo está planteando. Paul, qué gusto, saludos.
7: Buenos días, Rubén. Muchas gracias por la invitación para hablar sobre este tema, ¿no?
3: Sí, tú le das un enfoque. Claro, por ejemplo, tú le das un enfoque del escenario electoral y cómo en este escenario se ejecutan las obras y mucho más para generar impactos y contra el tiempo. Pero ahí vienen, pues, a veces las brechas, ¿no? Nos gustaría que nos expliques sobre este tema.
7: Sí, bueno, el análisis que estuve haciendo estos días me llamó mucho la atención el tiempo con el que se está haciendo, impulsando esta obra, en el que cuestiono no tanto a la persona, sino la forma en que se está gobernando y la forma de gobierno y la relación que está estableciendo las autoridades de Huánuco a nivel local y regional con la ciudadanía. Me llamó mucho la atención el tiempo, como dije, porque en política hay algo que se tiene que tomar mucho en cuenta cuando se analizan este tipo de situaciones, es que el tiempo y el espacio importan mucho, y la premura, la celeridad que se le está poniendo y la insistencia en una obra que ha levantado mucha malestar en la ciudadanía, no podría explicarse solamente desde una perspectiva de una necesidad pública, como de urgencia, para solucionar, como dice la autoridad, solucionar un tema de congestión vial, sino que tiene que ver mucho más con la racionalidad política detrás, ¿no? Y eso es lo que he tratado de desmenuzar aquí, y lo que encuentro es que básicamente a 6 meses ya de que culmine el cargo, se insista en hacer una remodelación, una intervención que va a cambiar radicalmente con un impacto ambiental y en la memoria histórica de Huánuco, esta obra. Y aquí lo que analizo, tratando de encontrar la lógica detrás, es que hemos caído en la cuenta de que hay el tema de los ciclos político-electorales. Normalmente estas obras de gran impacto visible, de mucha visibilidad en una zona como Huánuco, en el centro del corazón de Huánuco, que no solamente se limita a la Alameda de la República, sino también a la Laguna Viña del Río, responden, según nos dice la literatura de la ciencia política, es cuando hay intereses de incentivos políticos de obtener réditos electorales. Estas obras de gran impacto, cuando se hacen al final de los términos, al final del término de un periodo, normalmente es un incentivo cuando hay una posibilidad de reelección inmediata, pero como nosotros sabemos que hoy en día no hay reelección inmediata, nos cabe preguntarnos qué incentivo estaría entonces ocurriendo aquí, y eso nos lleva a otra pregunta para entender por qué esa celeridad, y definitivamente no habría otra sino el de proyectar esa influencia política, ese posible impacto que la obra pudiera dejar en un sucesor. Y entramos a otro fenómeno político aquí, que es el de la sucesión familiar, ¿no? Vemos, si nosotros nos detenemos a observar el mapa electoral huanuqueño actual, encontramos que tiene él en un familiar, al hermano del gobernador, postulando a un cargo, al mismo cargo. Esto estaría actuando como el principal incentivo para que esta obra de gran visibilidad se saque adelante. Y analizándolo también desde el espacio político, también tiene mucho sentido, porque no es lo mismo hacer una obra en una zona de frontera con poca densidad poblacional, donde una obra de gran impacto va a tener muy pocos réditos electorales, hacerlo en una zona como un centro urbano, en el corazón de la ciudad, como una capital del departamento, donde se encuentra el grueso del potencial electorado, pueda traducirse en votos. Esto es básicamente lo que estaría detrás de esta lógica, de esta insistencia, en estos momentos, a 6 meses de dejar el cargo.
3: Claro, es una obra, digamos, en otros términos, electoral o electorera, como muchas veces se le califica, por eso las improvisaciones. Ahora, el concepto que tú manejas, sí, pues es importante, porque desde un punto de vista electoral importa más la densidad poblacional, el número de electores para favorecer una candidatura, que cerrar las brechas, ¿no? Porque tú sabes, hoy en la ejecución de obras públicas importa primero el cierre de brechas, y esta obra pues no tiene ese componente, ¿no? Esa variable.
7: Así es. Y mire, y hay algo además que, como decía hace un momento, esta obra no solamente carece de la legitimidad social, no solamente de una junta de vecinos de la zona, y que tengo entendido que no son todos los vecinos, porque hay vecinos que no están pronunciándose, que también no están a favor de esta obra, que, como dije, no soluciona un impacto urgente. Y aquí vale hacer una observación tanto política, pero también para la ciudadanía, pero también para las mismas autoridades que la impulsan, porque que también nos dice la literatura sobre este tipo de obras, es que cuando se impulsan estas obras por este ciclo electoral, puede tener dos efectos. Si se hace una obra que realmente tiene un impacto de urgencia y de necesidad pública, esas obras electorales suelen tener o cumplir su cometido político, que es darle una alta reputación política, un reconocimiento político al gobernante, si es que esto es, como dije, una obra de necesidad urgente, porque la gente lo va a valorar, el electorado. Pero si es al revés y termina causando más bien mucho más malestar del que ya hay o del que no existe, como al parecer no se toman en cuenta, entonces causa todo lo contrario, ¿no? Me parece en este caso que la gestión actual no está haciendo ese balance y que más bien puede ser contraproducente, de modo que podría incluso afirmar o dar la hipótesis de que estarían improvisando un poco, ¿no?
3: Ahora, el otro tema sobre la participación de los vecinos, como tú lo señalas, este pues no es una obra solo que compete a un sector de los vecinos, ¿no? Esta obra tiene relevancia no solamente por el contexto histórico, como tú lo has señalado, de participación social, de participación vecinal, incluso de participación política, sino que ya se nota la contramarcha, porque inicialmente se había concebido como una zona, un bulevar comercial, sacrificando dos carriles. Tiene 6 carriles esta avenida, y ayer se expuso ante la protesta de varios sectores que se va a mantener 4 carriles, pero se va a sacrificar 2 carriles para hacer un paseo peatonal, una especie de un pasaje de los héroes. Es decir, como tú lo señalas, no tiene una definición clara, ya cambiaron de idea, y esto nos dice pues que el propósito no es realizar una adecuada obra, sino generar un impacto político, electoral. Ahora, ese es un tema. El otro tema, hay coincidencias en los vecinos de que la Alameda sí se puede remodelar, pero manteniendo su identidad, mejorando las pistas y veredas, sobre todo solucionando el problema del servicio de agua y desagüe. No hay la necesidad de convertirlo de la noche a la mañana, sin criterio técnico ahora, en un paseo peatonal. ¿Cuál es tu opinión?
7: Yo agregaría ahí, además de que si nos detenemos a ver la línea de tiempo político de la actual gestión, me parece que se quiere replicar lo que ha ocurrido en la Alameda de Tingo María, la ciudad de Tingo María. Pero ahí acá la salvedad de que la Alameda de Tingo María ya tenía esa estructura. Se ha remodelado manteniendo su estructura. Incluso cuando se empezó a hacer la obra, me causó también preocupación de que las partes más elementales de esta obra en la Alameda también se vean totalmente vulneradas. Sin embargo, se han mantenido, al menos por ejemplo, el monumento que significa la entrada, que Tingo María sea la entrada a la Amazonía peruana. Bueno, eso se ha mantenido. Pero acá en nuestra Alameda de la República, en la ciudad de Huánuco, la estructura con 4 carriles es la que mantiene en sí el paisaje cultural e histórico, ¿no? Y que eso es en esencia lo que debiera de mantenerse. Y que, Rubén, si me permites, yo quisiera hacer hincapié también en el tema electoral, en el sentido de que Huánuco, si uno ve el mapa electoral de Huánuco desde que se universalizó el voto, desde 1980 con la Constitución del 79, el mapa electoral de Huánuco ha ido escindiéndose, se ha ido dividiendo de una forma tal en que son las ciudades más grandes de Huánuco, las más urbanizadas, que finalmente solían decidir el voto, la autoridad regional antes, ¿no? Los gobiernos regionales ya existen en el 2002, pero normalmente era la ciudad de Huánuco la que determinaba finalmente quiénes iban a ser las autoridades locales y regionales. Pero con el tiempo, desde el 79 en adelante, el mapa nos ha mostrado que vota distinto y que las zonas rurales, las provincias que no son las principales, donde están las principales ciudades, son las que terminan finalmente imponiendo quién va a ser la autoridad. Y esto le ha hecho un sano democrático balance al el voto en la región Huánuco. Y esto sabe muy bien la racionalidad política, los que analizan o los que asesoran a los políticos regionales, y es por eso que se insiste mucho en hacer obras de impacto aquí, en las ciudades, ¿no? Y si uno ve, además, Huánuco normalmente ha tenido un tipo de voto antes del 79 a lo que tenemos hoy en día, y eso se ve claramente hoy. Cuando se analiza el caso de esta gestión, y desde que se instauró por primera vez en el 2010 la segunda vuelta electoral a nivel regional, nunca habíamos tenido un gobernante, que un postulante que haya ganado en primera vuelta, como sí fue el caso del señor el gobernador actual. Y esto parecía romper un ciclo político, porque él se había upado con mucha legitimidad, había causado con mucha expectativa, había llegado a la gobernatura regional, y parecía romper esa decisión en el electorado, en el voto huanuqueño. Pero estas expectativas, al parecer, que hay que analizar con mucho más detalle, pero a todas vistas, ha estado un poco grande el cargo, en el sentido de que son más bien obras más de escalas municipales que de un gobierno regional.
3: Es interesante, porque en el tema de la gestión pública y cuando de por medio ahí existe el poder y las elecciones, pues mucho tiene que ver, ¿no?, la perspectiva electoral. Y paradójicamente, fíjate, Paul, el señor Pulgar fue elegido. Sucede como ha sucedido en estas elecciones. Mucha gente, el público vota no a favor de una candidatura, sino en contra de alguien o de una reelección. Huánuco en aquel momento votó en contra del proyecto del señor Giles, tanto a nivel departamental como a nivel provincial, y se favoreció con esa votación, con ese voto de protesta, con ese antivoto del señor Giles, el señor Pulgar. Y paradójicamente ahora se han unido.
7: Sí, mire, y aquí hay algo que tenemos que tener en cuenta también, viendo la trayectoria política de Huánuco de las últimas décadas, es que en la historia política local contemporánea de Huánuco, el exalcalde Jesús Giles inaugura lo que podría decir que la política moderna contemporánea de la política digital en la política huanuqueña. Él ha sido alcalde en dos periodos, del 2007 al 2014, donde las redes sociales se estaban haciendo mucho más difundidas. Y esos primeros visos, él es un muy hábil comunicador además, él empieza también mucho de esto. No solo la radio, porque esto ya es un fenómeno apelado a otros políticos huanuqueños en el siglo XX, sino también se empieza a ver mucho esta presencia en las redes, incipiente tal vez, en estos periodos, ¿no? Y no es casual que hoy en día estén juntos, porque si eso es algo que todavía hay que estudiar, pero podríamos decir que mucho de la fuente del éxito político electoral del actual gobernador, de alcalde municipal a gobernador regional, más allá del buen desempeño o no que haya tenido en la gestión municipal de Amarillo, ha tenido mucho que ver el buen manejo de la comunicación política y su adaptación a los nuevos medios de comunicación digital, porque lo que nos ha demostrado en esta trayectoria política del actual gobernador es su rápida adaptación a las redes sociales y al manejo de estas como un vehículo de hacer política, ¿no? Lo ha entendido muy bien, y veo que otros políticos más recientemente también lo están haciendo,
3: ¿no? Claro, entonces, pero también la inauguración de un populismo que aquí lo hemos llamado chicha, a través de mega eventos, y que la gente pues muchas veces se deja llevar por el entretenimiento, ¿no?
7: Sí, claramente es, y aquí hay, es un tema además que explica mucho el voto en Huánuco, al menos a nivel municipal, es esos eventos que muy bien recordamos, y que recordamos algunos más con disgusto que con mucho gusto, del señor Giles, pero también es mucho lo que explica el voto, además de eso, es el clientelismo político, ¿no? Hay un factor muy fundamental a nivel local, provincial, que está suele estar vinculado, relacionado a las victorias políticas, y ese clientelismo que se sabe tejer muy bien los políticos que han tejido con las zonas periféricas de Huánuco, donde movilizan muy bien a sus votantes, esos votos colectivos, y esto incluso que explica también las victorias políticas a nivel parlamentario, ¿no? Los parlamentarios en lo que va desde la transición del 79 en adelante hasta las elecciones del 2019 solo había un parlamentario reelegido en casi 50 años de lo que va de la historia política de Huánuco, que fue un parlamentario aprista del el señor Héctor Huerto Millas, el único reelegido por el mismo partido político y para un periodo congresal inmediato. Solo había uno, hasta ahora es finalmente otra vez la señora Karina Beteta. Son dos fenómenos políticos que, si lo estudiamos a detalle, mucho tiene que ver esa capacidad de tejer una clientela en zonas rurales y en las zonas periféricas de Huánuco. Y esto lo han entendido muy bien los políticos actuales en Huánuco, ¿no?
3: Ahora, Paul, bien, hay que darle salida a este tema de la Alameda, ¿no? Porque por este propósito, muchas veces electoral y político del gobernador, incluso está enfrentando a los vecinos sin un criterio técnico. El Colegio de Abogados está convocando a un foro para tratar este tema, también el Comité Central de la Junta Vecinal. Es decir, no es pues un tema de alguien en particular, sino es un tema ya que compete a las instituciones. En su momento, el Colegio de Ingenieros, como también el Colegio de Arquitectos, se pronunciaron sobre el tema, ¿no? Entonces viene aquí también el otro tema, Paul, en el análisis de las redes o de la comunicación digital, el papel de los trolls, ¿no? Para deslegitimizar a los opositores o a quienes piensan diferente o a quienes piensan mejor pero con otra alternativa.
7: Sí, yo en estos momentos estoy deteniéndome a analizar ese tema porque trato de entender, normalmente, mire, se ha asociado a la política hablando en términos de régimen político a nivel nacional. Pero hoy en día los nuevos estudios nos permiten analizar qué tan democrático no solamente es un país, sino qué tan democrático es se puede ser en la política subnacional. ¿Podemos hablar en Huánuco de un régimen político regional democrático? Y haciéndonos esta pregunta, y a la vista de lo que usted nos menciona, vemos que si bien no podemos aún calificar de un autoritarismo subnacional, sí podemos ver muchos episodios que nos refieren a tendencias autoritarias en la forma de gobernar, al menos en el periodo actual. Uno de ellos es lo que usted menciona, este uso de troles, que normalmente es una forma, es un fenómeno político, electoral, un fenómeno político difundido en el mundo, que se está haciendo cada vez más presente en Huánuco, y no solamente a nivel de redes, sino también a nivel físico, presencial. He podido ver el amedrentamiento que ha sucedido con uno de los líderes que se oponen a esta construcción de la Alameda, que es el periodista Ever Laos Visa. Ayer me parece que fue no sabríamos si calificarlo como emboscada, como algo premeditado que ha sucedido por parte de periodistas locales para no preguntar, no para escuchar, no para no para comunicar, sino para acusar. Entonces, me parece que estas formas de hacer política nos recuerdan no solamente que son tendencias autoritarias de querer deslegitimar, descalificar al opositor, que no tiene nada de democrático y nos recuerda un periodo oscuro en la historia política del país, y que tampoco es casualidad que una persona ya antes relacionada a este periodo esté también presente en los círculos de la actual gestión.
3: Finalmente, Paul, nos gustaría conocer, o para el público, no sabemos que tú tienes una formación en ciencias políticas, ¿cuáles son tus antecedentes profesionales?
7: Yo me dedico a la investigación política, yo estudié ciencia política en la Universidad Católica, en este momento estoy entre Huánuco y Lima, yo preparo ya una investigación acabada, primero sobre la familia Durán de Huánuco, que podría parecer una historia biográfica de una familia más, pero es una familia que ha determinado la política local y regional del siglo XIX, el siglo de parte de inicio del siglo XX de Huánuco. Mi interés se va en ese sentido. Y por otro lado también estudio en este momento la historia parlamentaria de Huánuco, viendo desde los primeros parlamentarios que tuvo Huánuco en las Cortes de Cádiz en 1812 hasta el Bicentenario de la República. Es básicamente mi trabajo en este momento investigativo, que ya espero pronto entregar el producto al estudio, a la academia, ¿no? Mi aporte a la academia.
3: Qué bien. Saludos, Paul. Un gusto. Estaremos conversando.
7: Buenos días. Mucho gusto.
3: Bien, estuvimos en esta comunicación con el politólogo huanuqueño Paul Rivera, analizando el contexto político electoral de esta obra, el proyecto de la Alameda de la República. Y sí, pues tiene una serie de fisuras, de improvisaciones. Ya se cambió el concepto de bulevar por un paseo peatonal de los héroes. Y a ese paso, la verdad, no hay una garantía de hacer una obra seria y responsable, ¿no? Es bueno que el señor gobernador entienda que él no es dueño de un espacio público, no es dueño de un gobierno regional, él ocasionalmente está en el poder y tiene que saber escuchar a la población organizada también, como también de manera individual, porque al final eso es la democracia, incluso es parte de la decencia democrática que deberían tener las autoridades. Hacemos una pausa y volvemos. Vamos a hablar sobre un tema importante a propósito de la gestión pública y cómo la transformación digital puede, en muchos casos ya cambió la historia, ha bajado los niveles de corrupción. Vamos a hablar sobre este tema más adelante en esta edición de Estudio 5 Noticias. Volvemos.
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0: 8:35, a ustedes nuestra más cordial bienvenida. Estamos en la fase final de nuestro programa Estudio 5 Noticias, 38 años en la primera línea de la información. Vamos a conversar con el ingeniero Aldo Ramírez Chaupis. Él viene hace tiempo promoviendo la transformación digital para, pues, llevar adelante lo que llamamos nosotros la gobernanza, ¿no? No solamente en el tema político, sino también en el tema institucional. Aldo, qué gusto, muy buenos días y bienvenido al programa.
1: Buenos días, don Rubén, qué gusto estar en Estudio 5. Es para mí un placer, un honor estar acá y conversar sobre este tema importante que es la transformación digital.
0: ¿Cómo estás promoviendo actualmente este proyecto de transformación digital y qué experiencias ya has sumado?
1: Bueno, lo que estamos tratando de hacer es acuñar el término transformación digital, dado que el Estado tiene ya toda una estructura normativa de lo que es la digitalización, ¿no? Antiguamente se llamaba, pues, el gobierno electrónico, pero ahora se ha migrado ya desde el año 2021, perdón, hacia una transformación digital, que básicamente lo que se agrega a lo que antes era, pues, gobierno electrónico es el tema cultural, ¿no? Se habla de que antes en gobierno electrónico, pues, la idea era crear sistemas o desarrollar la infraestructura, pero faltaba un componente clave que es el componente cultural, ¿no? Si bien es cierto, teníamos en la gestión pública teníamos personal con computadoras de última generación, pero la cultura no era suficientemente digital, y hasta ahora no lo es. Entonces, por eso es que nos agarramos de este término de transformación digital, que es un término global, no es nacional, y dada toda la infraestructura, como digo, normativa que tiene el Estado actualmente, es que queremos impulsar. Venimos promoviendo desde el 2003 que yo ingreso a la Universidad de Huánuco esta digitalización de los servicios básicamente públicos y también los de empresas, ¿no? A través de iniciativas como, por ejemplo, la creación del laboratorio de transformación digital en la universidad, y a partir de ello, con las investigaciones de los estudiantes, empezamos a digitalizar procesos, y ahora estamos hablando de automatizar, ¿no? Automatizar los procesos, y seguramente un par de meses más, o si no ya el siguiente mes, vamos a empezar a agentizar, ¿no? Utilizar agentes de inteligencia artificial para que los trabajos que son mecánicos, los trabajos que son repetitivos, prácticamente los haga solamente la inteligencia artificial, pero con los conocimientos que nosotros vayamos a alimentarlo, ¿no? Entonces, en eso estamos, Rubén. Hemos encontrado ciertas puertas que se abren, ciertas puertas que se cierran, pero nada, como decimos con los jóvenes estudiantes, somos evangelizadores de la digitalización, y haciendo un símil, ¿no? con los apóstoles, pues, que tenemos que entrar a todo, ¿no?
0: Claro, ahora hay ya experiencias de instituciones que han asumido esta transformación digital.
1: Sí. Si bien es cierto, cuando hablamos de madurez digital, que es el término, hay un índice de madurez digital, hay diversos eslabones, o cada institución tiene un eslabón, pero hay uno particularmente que se toma, es un nivel de inicio, un nivel básico, el nivel estratégico, y después ya está el nivel disruptivo, ¿no? Hay instituciones que, gracias a los directores que tienen, yo voy a citar en este caso a la Dirección Regional de Comercio Exterior y Turismo, que promueve bastante este tema digital, y cuando nosotros fuimos y le propusimos un proyecto sencillo, nada más de poner QRs en los recursos turísticos, fue creciendo. O sea, las iniciativas que tenían ellos, las ideas que tenían ellos, nos hizo migrar hacia un proyecto que llamamos Turismo Smart. ¿En qué consiste este Turismo Smart? Es que a través de gafas de realidad virtual, ¿no? Los MetaQuest de Facebook, los MetaQuest, puedas mostrar los recursos turísticos a cualquier persona. Basta con que se pongan los MetaQuest y la experiencia es totalmente inmersiva. Por ejemplo, tienen un video ellos que te transportas a las cataratas de Honolulu. Entonces, el agua está en todos los lugares, porque la vista en las metas 3, en los MetaQuest son de 360. O sea, tú ves por cualquiera de los lados, giras la cabeza y como estás puesto los lentes, ves el video, ves la experiencia inmersiva y más el audio. Pues, y esto agradece bastante la apertura que tuvo la licenciada, la directora, porque esta experiencia lo llevan a otras a otras localidades, a otras ferias. Han estado hace poco en Lima, en Tacna, promoviendo el turismo en Huánuco a través de esta iniciativa, ¿no? Y diversas otras instituciones también. La Dirección de Trabajo también nos abrió las puertas. También se hizo ahí justo con la idea del director, ¿no? El director nos decía: yo quiero una agenda como las páginas amarillas, no sé si te acuerdas, las antes, las voluminosas.

0: ¿no? Es decir, como una herramienta, como tú lo señalas, de transformación.
1: Sí, inclusive yo diría que para Huánuco el término transformación digital va a quedar corto, porque lo que necesitamos, y dado que hemos estado visitando múltiples instituciones, el término debería ser revolución digital, ¿no? Porque sí se necesita un cambio grande. Todavía seguimos asistiendo a entidades que manejan su mesa de partes, por ejemplo, en un cuaderno, ¿no? O un cuaderno de cargos, y ves ahí los cuadernos de cargo antiguos, gordos, sucio, hasta sucios, ¿no? Por la manipulación. Entonces, todo eso ya tiene que estar en digital. El gobierno regional ya tiene un sistema de trámite documentario, un sistema de gestión documentaria que se hizo, que lo han elaborado los ingenieros del gobierno regional, y está dando resultados, ¿no? Entonces, todo eso, pero solamente es a sus direcciones regionales, ¿no? Sería monstruo que pueda ser interconectado entre todas las instituciones e inclusive empresas.
0: Claro, y para que haya mayor transparencia, ¿no? Y que toda gestión esté totalmente digitalizada y con un código, ¿no?
1: Sí, eso es como que una ventaja y una desventaja, ¿no? Porque si bien es cierto, todos queremos transparencia. Pero la política, ¿no? La política parece que, o la forma como se hace por la política, parece que no quieren transparencia, ¿no? Entonces, un indicador muy bueno de que para elegir a las nuevas autoridades, yo considero que debería ser su apertura hacia la digitalización, hacia la transformación digital. ¿Por qué? Porque si yo abro mis archivos, lo hago transparente para que cualquier auditoría entre y haga una rápida, cualquier empresa haga una rápida auditoría de lo que tengo, entonces es un buen síntoma, ¿no? Pero una autoridad pues que no te da acceso, que no abraza estas nuevas tecnologías, pues es evidente que no quiere transparencia. Hablaba un poco del tema de la cultura digital en Huánuco. Actualmente venimos desarrollando nosotros proyectos en el Colegio de Ingenieros, y ahí también felicitar al decano, ¿no? Al ingeniero Fernando, por la apertura que nos ha dado en cuanto a la digitalización de sus servicios. ¿Y por qué cultura? ¿Y por qué la cultura? Le menciono porque, o sea, actualmente a través en la página de la en la plataforma web del Colegio de Ingenieros se pueden hacer pagos electrónicos. Yo estoy en, por ejemplo, un civil, ¿no? Está en su obra, basta que tenga internet, y si necesita su certificado de habilitación profesional, su certificado de habilidad, lo único que tiene que hacer es abrir el celular y en 2 minutos su certificado de habilidad debería estar en su correo electrónico. Pero no lo están haciendo un uso masivo, ¿no? De 5.300.
0: Pero ya la tecnología ya la están llevando a cabo, es decir, ya tienen una aplicación.
1: Sí, claro. Ajá, la plataforma ya te da esa posibilidad. Más o menos estamos hablando de algo de 5.300 colegiados, 5.382 colegiados, pero de esos solamente hay 2.000 que han actualizado sus datos para poder utilizar estos aplicativos, ¿no? Este aplicativo. También, como le comento, hay instituciones que abren las puertas. Y todos, o sea, todo esto, lo que le estoy comentando son cosas que ya están,
0: Ya existen.
1: correcto, ajá, y la implementación ahora con la inteligencia artificial es más
0: A
1: rápida.
0: ver, con el tema de la inteligencia artificial y el uso de los agentes, ¿cómo se llevaría a cabo esta transformación? ¿Cómo se mejoraría la gestión institucional?
1: Claro, por ejemplo, tenemos a agentes de inteligencia artificial que pueden hacer el trabajo mecánico, digamos, correos, o llevándole al tema del Colegio de Ingenieros nada más, ¿no? Entonces, tengo una base de datos normal que te puede responder tus estados de habilitación, tu estado tu estado de cuenta, ¿no? Porque hay un pago mensual que se hace. Entonces, eso es base de datos. Ahí no estamos entrando con agentes, ¿no? Pero, por ejemplo, yo soy ingeniero que ha dejado de pagar hace, no sé, 5 años, 10 años, y hay una política de fraccionamiento. Yo, entrenando una inteligencia artificial, puedo saber a través y ya formando un agente, ¿no? Puedo saber.

0: ¿Cuál es cuál es el plan de fraccionamiento que te conviene a ti como ingeniero que ya estás pues como 10 años sin pagar y quieres volver a ser parte del colegio de ingenieros, ¿no? Entonces, pero esos agentes se tienen que entrenar. Ahora, yendo un poquito atrás, estamos hablando de automatización, ¿no? Y hay herramientas para hacer automatizaciones. Hay procesos, por ejemplo, el N8N, el Make, Entonces, son herramientas que ya trabajan autónomamente a través de un entrenamiento que tú lo has hecho en los agentes, en el caso de los agentes, y en el caso de las automatizaciones hay que hacer todo el proceso, ¿no?
1: Ahora, Aldo, hay un gran tema y un problema en el país que me parece que son los archivos, es decir, no tenemos data centers adecuados. ¿Cómo garantizar los archivos en todo este proceso de digitalización?
0: Respecto a los archivos físicos o
1: Digitales, ¿no?
0: digitales, ok. Hay un interesante proyecto y justo hay mucho que conversar sobre este tema de
1: Sí,
0: digitalización.
1: claro.
0: Ajá, y te comento a raíz de esto, el gobierno regional de Ica, a través de Obras por Impuestos, está haciendo un megaproyecto de digitalización. Más o menos la inversión está llegando ahorita a 250 millones de soles y es a través de Obras por Impuestos. Entonces ellos están planteando mejorar los servicios, ya lo están ejecutando, servicios educativos, servicios de salud, por ejemplo, la famosa historia clínica digital, ¿no? Universal, la historia clínica digital, ya lo están trabajando, ya lo van a implementar también. Entonces, ¿cómo podemos asegurar que los archivos no sean corruptos o no sean manipulados y finalmente que se guarden? Tenemos nuestras dos opciones, ¿no? O tenemos una infraestructura real, podemos hacer un data center acá en Huánuco general y es lo que está haciendo Ica, está construyendo un centro de datos como parte de este gran proyecto de transformación digital, ¿no? Y los tenemos a resguardo nuestro. O también podemos utilizar servicios en nube, ¿no? Las empresas que te ofrecen servicios en
1: Y
0: nube.
1: actualmente el Estado, es decir, los municipios, los gobiernos regionales, ¿cómo están utilizando sus archivos? Es decir, si el Estado tiene un data center, ¿cómo funciona?
0: Claro, en el Estado siempre hay la división de los tres niveles de gobierno, ¿no? Y es claro ahí cuánta importancia y cuánta madurez tienen respecto a transformación digital en esos tres niveles de gobierno. Hay inclusive una plataforma, una web que se llama Observatorio Indicadores Digitales, me parece que se llama, es de gov.p, donde tú aprecias ahí que las entidades de gobierno nacional, llámese ministerio, se salud, poder judicial, o sea, su nivel de madurez es mayor. O sea, estamos hablando de que cumplen casi el 100% de los requerimientos, ¿no? Luego sigue el gobierno regional, que más o menos está en un 50 y 60%, y finalmente los gobiernos locales. Nosotros estamos hablando de las municipalidades, ¿no? Básicamente. Y ahí sí tenemos una gran brecha entre el gobierno nacional y el gobierno local. Tenemos una gran brecha. Entonces tenemos municipalidades que no tienen o sea, ni siquiera están pensando en digitalizar sus archivos, ¿no? Los gobiernos regionales ya por las metas que tienen que cumplir, ya sí han empezado a digitalizar sus archivos y más allá de escanear, ¿no? Unos documentos, ya el concepto de datos lo llevan a través de sus sistemas de información, ¿no? O sea, ya no están pensando en la impresión del documento, sino en el registro de los datos.
1: Qué bien. Aldo, nos enteramos que estás trabajando con la Iglesia de la Merced digitalizando los archivos antiguos de Huánuco. ¿Cuál es el proyecto?
0: Ah, por eso yo le comento y me quiero reafirmar esto, ¿no? El liderazgo que le imponen las autoridades es clave para la digitalización, y finalmente pasando de la digitalización, o sea, lo que queremos es ser más competitivos, ¿no? Entonces, estamos trabajando en la parroquia La Merced, hemos digitalizado, hemos escaneado los archivos desde 1971 ahorita, perdón, 1951, pero ya llegamos al año actual. En cuanto a las partidas de bautizo, las partidas de matrimonio y las partidas de confirmación, que son los sacramentos que emiten, ¿no? Entonces, y estamos empezando a ir hacia atrás ahora, ¿no? Tenemos que llegar a 1600, ¿no? Desde 1600 tienen registros en la parroquia. Entonces, la dificultad era lo de siempre, ¿no? Uno quería la partida de bautizo y tenía que ir a buscar en las iglesias, ¿no? Acá esto tengo, no tengo, ya vuélvete mañana, vuélvete la próxima semana. Actualmente, en la parroquia de la Merced, yo voy, simplemente consulto por mi nombre y me va a salir mi partida. Me lo van a imprimir en 2 minutos.
1: Ya está digitalizado.
0: Ya está digitalizado. Justo ayer conversábamos con el padre Edgardo, que actualmente es Edgardo Espinosa, que es el párroco de la Merced, y el servicio está. Inclusive ayer venía una señora y se sorprendía por la rapidez que la atendían, ¿no? Entonces, justo quisiéramos esto, que sea así como funciona esta parroquia, el mismo modelo funciona en las demás parroquias, ¿no? Entonces, esto es fácilmente escalable. Y lo resaltante de esto es que a nivel de archivo, o sea, no solamente estamos recuperando el dato, sino tienes al costado en tu pantalla la imagen del libro, del folio, o sea, lo puedes leer, lo puedes verificar. Entonces, ¿cómo se hizo esto? O sea, estamos hablando de más o menos 175 libros que hasta el momento se ha digitalizado, y cada uno con entre 500 a 1000 hojas, no 1000 folios. Entonces, se ha utilizado escáner de alta velocidad, ¿no? Prácticamente son fotos, ya no son escaneos normales. Y se ha utilizado inteligencia artificial entrenada. O sea, hay determinadas librerías hemos utilizado para que se pueda reconocer, o sea, la transcripción, digamos, del archivo, del folio original a una base de datos, se ha hecho con inteligencia artificial, ¿no? Entonces, en eso estamos trabajando y estamos yendo hacia atrás, ¿no? Ahora, lo increíble de esto es que, como el mundo de digital es bastante colaborativo, hay redes neuronales, ¿no? Ya entrenadas para detectar letras de la colonia, ¿no? Entonces, y eso es lo puedes encontrar en internet. Hay gente que lo pone a disposición, hay gente que lo vende también, ¿no? Pero es utilizar servicios que ya están.
1: ¿Son agentes o son servicios, digamos, de plataformas?
0: Ah, son servicios, no llegan a ser agentes, son librerías, redes neuronales entrenadas, ¿no? Ajá, que ya están a disposición y uno los puede utilizar.
1: Qué bien. Bueno, además hay mucha información histórica, ¿no?
0: Sí, y eso, alguna vez tuvimos la oportunidad de ir al archivo regional y vemos también, pues, que tienen efectivamente como parte de su infraestructura. Recientemente han construido, pues, un edificio, ¿no? Como parte de su infraestructura nos mostraban estos escáneres de alta velocidad, pero no le estaban dando, o sea, no le estaban aprovechando al 100%, pues, ¿no?
1: Aldo, y sobre el sistema, y eso hemos criticado mucho nosotros, por un tema incluso hasta de sentido común, sobre el examen de admisión a la UNEVAL. Es un sistema obsoleto, secuestran prácticamente a los profesores durante 2 días para que elaboren los exámenes, cuando ya la tecnología está a la mano, ¿no? No sé si, por ejemplo, construir una base de datos de exámenes, no hay la necesidad de secuestrar a los profesores. Con una programación o un software especial, el alumno ingresa en ese momento, aleatoriamente se les entrega el examen y a los minutos tienen el resultado. Esa tecnología ya es factible.
0: Sí, claro, eso se hace en un par de
1: ¿Y
0: días.
1: por qué no lo hacen en la UNEVAL?
0: Bueno, sus políticas tendrán, muchas veces es tema normativo también. Muchas veces es un tema normativo. Por ejemplo, hablando del Colegio de Ingenieros, ¿no? Tenemos el certificado de habilitación y lo tenemos digital, con certificado digital. Ese documento está firmado por un agente automatizado. O sea, el sistema da fe de que ese agente, perdón, claro, el agente automatizado, de que los datos que están en ese documento son reales, ¿no? Y ese certificado digital nos ha vendido una de las empresas más representativas acá en Perú, ¿no? Que se llama Punto P. Entonces, ¿qué pasa con estos certificados de habilitación? Como en el estatuto del colegio, en el Colegio Nacional, ¿no? No dice que tenga validez digital, ni siquiera, o sea, cuando escribieron el estatuto, no, ni siquiera tenían concepto de lo digital. Entonces, no se puede utilizar. Entonces, ahorita estamos en la pelea de que en el estatuto diga que sí se pueden utilizar estos documentos
1: claro,
0: digitales.
1: Claro, pero se pueden hacer cambios porque son cambios, digamos, de normatividad administrativa, ¿no? Y se puede mejorar porque nosotros vemos en la universidad que se habla tanto de competitividad, hacen eventos tecnológicos, pero su sistema de evaluación de exámenes pues de hace un siglo atrás, ¿no?
0: Yo tengo experiencia en las dos universidades y he visto el manejo de sus investigaciones, de sus tesis, por ejemplo. Y sí, realmente estamos pues en el año 1980, 90, por ahí, porque imagínense equivocarse en el esquema, o sea, que no puedas uniformizar un esquema, que estés observando que el esquema, has utilizado el esquema cuantitativo y no el cualitativo, ¿no? O sea, eso es, como le digo, es un problema de los años 90, ¿no? Entonces, pero actualmente persiste, y hay iniciativas como en la Universidad de Huánuco, que se desarrolló el copiloto de investigación, donde ya no utilizas este papel, desde la idea de investigación hasta tu acta de sustentación, todo es digital. Y utilizas un concepto bien, yo no entiendo por qué no lo estamos utilizando, que son los documentos colaborativos. O sea, en una sola tesis entra y hace el tesista escribe y las observaciones la van haciendo los asesores y los jurados, y entre ellos están viendo las observaciones y van construyendo en un solo documento, ¿no? Actualmente en el modelo mecánico que se maneja en las universidades se envía por correo, yo le envío lo que me conviene yo como tesista, ¿no? A un asesor le envío lo que me conviene, al otro asesor le envío lo que me conviene, y no hay una trazabilidad, los errores en las resoluciones. ¿A quién no le han dado una resolución con otro nombre, con otro número, con otra fecha? Entonces, eso es un retrabajo que con estos sistemas de información, como el copiloto de investigación, no se dan, son cero errores.
1: Es más, esta tecnología ya está vigente hace mucho tiempo, ¿no? Y no estamos hablando de la inteligencia artificial, ¿no? Es decir, la tecnología para automatizar, para darle viabilidad a estos procesos, como lo que estamos hablando, los exámenes de admisión, las evaluaciones, tesis, están vigentes hace mucho tiempo.
0: Sí, es correcto, son plataformas web ahora, que están respaldadas por base de datos, ¿no? Es tecnología que no, como usted bien dice, no son los agentes de inteligencia artificial. Yo creo, y a raíz de lo que hemos estado visitando estas instituciones, ¿no? Que en Huánuco deberíamos seguir hacer un benchmarking o seguir los buenos ejemplos de, por ejemplo, el gobierno regional de Cajamarca, donde ellos, con la visión de su gobernador anterior, que es Mesías Guevara, bastante claro, él y bien orientado hacia la digitalización, tuvo la genial idea de formar una dirección regional de transformación digital. Entonces, esta dirección regional de transformación digital es la que articula las iniciativas, los proyectos, los planes de mejora en cuanto a la digitalización. Yo he tenido oportunidad de ver un proyecto turístico que estaban desarrollándolo en la UNEVAL, que lo estaban desarrollando en la ODH, que lo estaban desarrollando en el gobierno regional, pero cada uno con sus conceptos, ¿no? Y la Dirección Regional de Turismo nunca se enteraba de esto, ¿no? Entonces, y yo conversaba justo con el primer director de esta Dirección Regional de Cajamarca, de Transformación Digital, y me decía, nosotros hemos empezado, dos ingenieros, mi persona y un asistente, y sus laptops, y sus mesas, y su internet. Entonces, este tema de transformación digital no necesita ingentes recursos, ¿no? Claro que podemos hacerlo como lo están haciendo ahorita en ICA, sería lo máximo, crear un centro de datos y todo.
1: ¿Y cuánto cuesta crear un centro de datos?
0: Yo particularmente iría por la nube, porque son servicios de empresas importantes, ¿no? Amazon, Google, Microsoft, que te ofrecen.
1: Claro, hacer convenios con ellos, ¿no?
0: Sí, tomar sus servicios, ajá, y ellos no te cobran, pues te cobran inclusive por dato, por transacción, ¿no? A medida que vas creciendo en tu información también te van cobrando, no es que te...
1: Como una especie de tokens, digamos.
0: Sí, claro, ahora, claro, poniendo...
1: Claro, porque es, digamos, ahora la nueva unidad de negocio, ¿no?
0: Correcto.
1: De la era digital.
0: Correcto.
1: Sí, pues hay mucho que llevar adelante. Y nosotros sí estamos seguros que la tecnología y la transformación digital puede contribuir al desarrollo, mejorar los procesos, evitar en gran parte la corrupción. Y parte me parece de dos factores. Uno, de la voluntad de político, como lo hizo Mesías Guevara en Cajamarca. Uh-huh. Y otro también del conocimiento, ¿no? Pero para eso pues hay que tener voluntad de contar con, o de tener la predisposición de contar con adecuados asesores.
0: Sí, sí, es correcto. Y hemos notado, por ejemplo, en OMPE tienen un área que se dedica netamente al soporte de TI, o sea, sus computadoras se malogran, tienen algún problema con algún software y están ahí, ¿no? Como bomberos, los profesionales resolviendo pues las incidencias, ¿no? Y tienen otra área de innovación y desarrollo. Ahora, pues, dada la transformación digital, las áreas se llaman modernización y transformación digital, que se dedica netamente a innovar los procesos. Ahorita, si nos damos una vuelta por las instituciones, estamos hablando solamente de las instituciones, la mayoría está dedicada al soporte. Los ingenieros de sistema, ¿no?, los informáticos están dedicados a dar soporte. Pero se está perdiendo ese valor, ese conocimiento que tienen para desarrollar software, para desarrollar programas de innovación, y no se está dando estas áreas de innovación, ¿no? Es por eso que en el Colegio de Ingenieros lo que hicimos fue formar, nos dijeron, no, ya, va a ser el área de informática, no, va a ser la unidad de transformación digital, ¿no? Y eso seguramente ya se va a poner a servicio al resto de capítulos, ¿no? Porque, por ejemplo, ahorita en construcción estamos viendo que a través de prompts, yo estoy revisando esa información, a través de prompts vas a crear una infraestructura, ¿no? Los planos a través del Revit, utilizando la metodología BIM, ¿no? Eso seguramente ya lo vamos a ir investigando, pero a eso estamos llegando. Entonces, sí, necesitamos más líderes visionarios, más profesionales. Tenemos profesionales en la Universidad de Huánuco, en la UNEVAL actualmente, se tienen esos profesionales que dominan esta técnica, ¿no? Y los estudiantes también, los estudiantes son bastante capos, brillantes, y lo bueno es que la información la tienen a mano, ¿no? Basta con entrar a internet, ahora la información se ha democratizado bastante.
1: Aldo, ¿no? Y en resumen, a ver, ¿qué hacer en estos momentos, conociendo ya la realidad de Huánuco? Ustedes también han hecho el análisis. ¿Qué hacer para que Huánuco pueda mejorar a través de una transformación digital?
0: Debemos fortalecer una infraestructura regional a través de la organización de estos, así como hizo Cajamarca, ¿no? A través de una dirección regional de transformación digital, ¿no? Entiendo que
1: darle una infraestructura adecuada y una estructura para empezar. Ajá, para que no sea un tema voluntario, sino crear el espacio necesario y la política correspondiente.
0: Correcto, porque también estamos a las expensas de que venga otra autoridad y simplemente el trabajo que se hizo no lo quiere utilizar y queda ahí, ¿no? Como hay varios proyectos que hemos podido tener conocimiento de que estaban en pleno apogeo y se cambió de autoridad y ya no lo utilizan, ¿no? Entonces, sí hay que crear toda una normativa, toda una estructura normativa que nos permita ir avanzando. Entonces, así como hay un Plan Nacional de Transformación Digital, deberíamos crear, tal como lo tienen otros gobiernos regionales como Cusco, como Cajamarca, un Plan Regional de Transformación Digital. Es increíble que hay un plan de gobierno y transformación digital. Es increíble que, por ejemplo, una UGE el 2 de mayo solicite el desarrollo de una aplicación y la UGE el Huánuco solicite la misma aplicación y con los presupuestos diferentes. Y eso está documentado, eso lo podemos encontrar en la página web, ¿no? ¿Por qué? Simplemente porque no hay un órgano articulador. Entonces, empecemos por ahí, empecemos a crear espacios, como le agradezco más bien por este tiempo, y hablar de esto, ¿no? De transformación digital, que las futuras autoridades, los candidatos, empiecen a incluir políticas de transformación digital en sus planes.
1: Ahora, el otro tema, Aldo, las personas o las instituciones que quisieran trabajar en su transformación digital, ¿Ustedes trabajan como empresa, como consultores? ¿Cómo laboran y cuál es tu teléfono de contacto?
0: Bueno, mi persona actualmente está trabajando en el Colegio de Ingenieros, ¿no? En la unidad de transformación digital. Y sí, cualquier, a mí, por ejemplo, me llaman para dar algunas charlas sobre marketing digital a los operadores turísticos, ¿no? U otros temas también. En la Cámara de Comercio también hemos tenido oportunidad de hacer algunos eventos. Entonces, nada, contactarme. Mi número de teléfono es el 962-52-8887 y cualquier iniciativa, cualquier inquietud que tengan de digitalización normal, con toda confianza me escriben, lo canalizaremos, lo desarrollaremos nosotros. Sí, estamos al servicio.
1: Y yo creo que además el Colegio de Ingenieros podría liderar estos procesos de transformación digital. Es decir, a partir de su experiencia con ustedes, ya como colegio hacer incidencia para que las demás instituciones hagan lo mismo y también los gobiernos subnacionales, es decir, los municipios y el gobierno regional y todos los sectores, ¿no? El colegio podría tener ese liderazgo.
0: Sí, muy, muy, muy importante lo que acaba de decir don Rubén. Si el colegio de ingenieros no solamente son ingenieros civiles, no solamente están abocados a la construcción o al agro, ¿no? Sino también tienen una rama muy importante, trascendente, que es la ingeniería de sistemas, computación, informática, ¿no? Donde sí se pueden hacer muchas cosas por Huánuco, y es una propuesta que se le está haciendo llegar al ingeniero Fernando para que se fortalezca más esta unidad. Primero, desarrollando pues servicios a capítulos, y luego hasta que no haya pues una dirección regional de transformación digital, pues nosotros ser como la semilla de esa dirección regional de transformación digital, ¿no? Porque fácilmente podemos articular el talento de los jóvenes universitarios con la necesidad de las instituciones públicas o empresas privadas también, ¿no?
1: Claro, al final se tiene que hacer incidencia, porque a veces algunas autoridades no lo van a hacer por intereses personales o por simplemente por ignorancia en esos temas, ¿no? Entonces, pues ya queda bajo la responsabilidad de ustedes de generar toda una corriente, así como exigimos, por ejemplo, que se haga una buena obra en la Alameda o en la Laguna. Igual también creo que tendría que ser una exigencia ciudadana esta transformación digital para optimizar los servicios hacia la ciudadanía, ¿no?
0: Qué importante sería pues una no sé, un plantón ahí exigiendo sistemas de información más eficientes, ¿no? Personal más capacitado para finalmente lo que en qué con, acá conduce todo esto es a un mejor servicio al ciudadano, ¿no? Agregar el famoso valor público.
1: Claro. Bueno, y a propósito de este tema, hoy la PCM está llevando a cabo una capacitación a los municipios en el tema del BIM. Esperemos que el Colegio de Ingenieros podría estar ahí, ¿no? Y hacer incidencia, pues, para que también este sistema, esta metodología sea, pues, vinculante en la ejecución de las obras públicas para las instituciones del gobierno.
0: Sí, eso es lo bueno de cuando el Estado a nivel nacional, o el Estado sería, ¿no? Cuando va a obligar a utilizar BIM, no tengo la fecha exacta, pero es a partir de este año que ya todos los proyectos se tienen que realizar a través del BIM, ¿no? Entonces, ahí también es el Colegio de Ingenieros, justo comentaba con el ingeniero Fernando, que va a implementar una sala BIM acá en Huánuco, ¿no? Entonces, y ahí una felicitación, por ejemplo, a la UNEVAL, a la facultad, al programa académico de sistemas, que he visto que ha renovado su malla curricular, lo ha hecho más técnica, ¿no? Ya no tanto con los conceptos que tenía anteriormente, ahora es más técnica, le han metido más inteligencia artificial, más modelos de, perdón, más está más orientada a negocios, está más orientada al desarrollo de software. Y renovar las mallas, pues, ¿no? Las mallas de las universidades es bastante importante porque a veces estamos enseñando pues cosas que hace 20, 30 años y ya los conocimientos han cambiado bastante. Nuestro nivel de acceso a información es otro, ¿no?
1: Es cierto. Aldo, muchísimas gracias. Vamos a seguir conversando. Saludos.
0: Muchas gracias, don Rubén, por el espacio y pedir su apoyo, así como usted, a otros medios de comunicación también que nos permitan hablar de esto, ¿no? De transformación digital, y finalmente es el bien al ciudadano que podemos realizar. Gracias.
1: Muchas gracias. Agradecemos al ingeniero Aldo Ramírez Chaupis por estar con nosotros, y es cierto, pues tenemos que impulsar esta cultura de transformación digital, cambiar Huánuco, mejorar los servicios hacia los ciudadanos y por supuesto contribuir al desarrollo de Huánuco. Gracias por su atención, volvemos hoy a la 1:00 p.m.
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0: 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En Estudio 5,
4: 9 y 34 minutos.
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en Estudio 5, 9 y 51 minutos. 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
1: 9:57.
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en Estudio 5, 10 y 25 minutos. 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

en Estudio 5. 10:38. 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

en Estudio 5, las 11 y 5 minutos. 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

0: Son exactamente las 11 de la mañana con 13 minutos. Bienvenidos al modo manual de tu programa entretenimiento, el show de la radio. Te saluda Lucía Beatriz Espinosa Vidal y me quedo contigo hasta la 1 de la tarde. Bueno, hoy estamos iniciando nuestra edición de viernes 19 de junio del 2026. Me encanta. Mañana se celebra el año nuevo andino. ¿Y hay evento para mañana? Claro que sí, hay evento para hoy día también. Este espíritu de fin de semana está muy bueno. Ah, junio es todo lo lindo que hay en el año, me encanta. 11 de la mañana con 13 minutos, vámonos, vamos con música. Con música acá en los 97.7 FM.
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Son exactamente las 11 de la mañana con 17 minutos. 11 de la mañana con 17 minutos. Hoy viernes te comentamos que mañana 20, se estará celebrando el Año Nuevo Andino, el solsticio de invierno. ¡Qué rico! Este sábado 20 de junio van a presentar el conversatorio Homenaje al maestro Víctor Domínguez Condeso, un repaso por su vida, obra, la defensa de la cultura andina y la revaloración del quechua guanuqueño. ¿Quiénes estarán en la mesa de honor? Cipriano Quispe, Nelson Cotrina, Javier Rosas, en el Museo Regional Leoncio Prado. Ya lo sabes, a partir de las 9 de la mañana se iniciará con este fabuloso conversatorio. Estarán pues docente, escritor, historiador, ¿no? Que estarán compartiendo todo esto gracias a la Academia de Quechua de Huánuco. Y nos encanta. Entonces, ya lo sabes, tienes una cita mañana a las 9 de la mañana en el Museo Regional Leoncio Prado para conversar sobre dos temas importantísimos. Primero, bueno, obviamente, el tema del Año Nuevo Andino, el solsticio de invierno, que estará ofreciendo en conferencia académica la socióloga Hilda Ortiz. Y también otro tema que es importante, la valoración de la lengua quechua por el doctor Orlando Herrera. Ambos estarán compartiendo estas conferencias para celebrar, ¿no? Celebrar, concientizar, profundizar en lo que significa nuestro mundo andino, que está buenazo. Lo que me encanta es que somos cultura viva y se celebra eso y se renueva mañana. Mañana a las 9, ahí vas a estar conociendo un poco más de este acontecimiento tan genial. 11 de la mañana con 20 minutos, seguimos con más música aquí en tu programa de entretenimiento, El Show de la Radio.

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1: Son las 11 de la mañana con 23 minutos. Ya queda poquito para que se acabe este viernes, claro que sí. Poquito para irnos al fin de semana, que nos encanta, claro que sí. 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Va a haber un show tan genial por este día tan especial para papá. 11 de la mañana con 25 minutos, seguimos con más música aquí en tu programa Entretenimiento, el show de la radio.

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11: En Estudio 5, las 11 y 32 minutos.
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Qué buena canción. Y te cuento que habrá un evento tributo a los prisioneros. También habrá tributo a los hombres G y un tributo también para Shakira. A estos eventos que lo está organizando justamente la productora Impopular. Está haciendo así este tipo de eventitos y me parece chévere, aunque este evento está recontra diverso, ¿no? Porque está Hombres G, está Prisioneros y Shakira también. Estimo que es por lo del mundial, ¿no? Pero este sábado, si quieres ir con tu manchita rockera, puedes ir hasta el Hard Rock para poder disfrutar de este show. Triple tributo, nos dice Hombres G, Prisioneros y Shakira. Todo va quedando listo para este sábado. Empieza desde las 9 de la noche, ya lo saben, al principio es la banda oficial del Hard Rock y luego vienen las bandas que van a hacer el tributo a estas bandazas, ¿eh? Prisioneros, hace ratito lo escuchábamos, no hay nada que hacer, estamos con todo el espíritu de los prisioneros ahorita mismo, sí, hay muchos motivos para estar con los prisioneros, con la canción de los prisioneros en la cabeza, claro que sí. Si tú quieres tu entrada, puedes conseguirla a través del número 901-084251, 901-084251, triple tributo, gracias a Impopular y lo disfrutarás a partir de las 9 este sábado en el Hard Rock en la Colectora. 11 de la mañana con 41 minutos y quiero compartir contigo, vamos a bajarle un poquito a la revoluciones de este fin de semana y vámonos con una canción linda, una canción bonita de una agrupación española que justo han estado haciendo sus covers también acá en nuestra ciudad, los de Holiday, ¿sí? Con Mafer en la voz, que es una locura. A mí me encanta mucho, soy fan de Mafer, de la voz femenina de Holiday, que pues está teniendo dentro de su set list canciones de Cristina y los Subterráneos, que es esta banda española que te digo. Y bueno, ellos tienen una canción que se llama Señorita, que quiero compartir con ustedes para este fin de semana, para bajarle un ratito, para ponernos un poco en calma y disfrutar de esta canción. Suena Señorita de Cristina y los Subterráneos, aquí en los 97.7 FM.

Son exactamente las 11 de la mañana con 45 minutos. 11 de la mañana con 45 minutos. Seguimos. Seguimos acá en los 97.7 FM preparándonos para nuestro maravilloso fin de semana. ¿Cómo están? ¿Cómo están? ¿Cómo están? ¿Qué están pensando para mañana? Se viene San Juan. ¿Vas a viajar a Tingo María? ¿No vas a viajar a Tingo María? ¿Vas a celebrar el Año Nuevo Andino? ¿Te vas a ir a celebrar por la fiesta de las semillas que va a ser el 23? Cuéntame, ¿en qué estás? ¿Qué procede en estos días? Por mi parte, yo te cuento que hoy es el segundo día de esta mini temporada de la segunda obra del año de Sopor Teatro. Hoy es el segundo día de presentación de la obra Jugamos, una obra que ha sido escrita por el arequipeño Jake de los Ríos, ahora bajo la dirección de Antonio Pedraza y las fabulosísimas actuaciones de Jael Japa, está Génesis Abarca, también está Maricris Palomino, quienes le dan vida a estas tres valientes niñas que están en una situación súper, súper riesgosa. Y para que puedan pasar este trago amargo, lo único que les queda es acudir a su imaginación y jugar. Es muy tierna, es bastante impactante. Es vigente, como todos los temas sociales que tenemos ahora. Y pues nada, eso, la obra está muy genial. Tenemos entradas al VIP, tenemos entrada general también, así que puedes comunicarte con el 969, ahí te encuentro el numerillo, espérame. A ver, es el 969-630-670, 969-630-670. Ahí puedes conseguir las entradas. Las puertas se abren a las 7:30 de la noche, la obra empieza a las 8 de la noche y nada, están hoy día y mañana también. Sopor Teatro está rumbo a la Muestra Nacional de Teatro Peruano. 11 de la mañana con 47 minutos, seguimos con más música aquí en tu programa Entretenimiento, El Show de la Radio. 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
1: En Estudio 5, las 11 y 50 minutos.
2: Son exactamente las 11 de la mañana con 51 minutos y hay algo bien bonito que les tengo que contar que me emociona en el corazón. Me emociona en el corazón. ¿Es porque estoy enamorada? No, es porque derrotaron al Congreso. ¡Sí! Bueno, resulta que el Poder Judicial le ha dado la razón a Delia Espinosa y ordena el archivo definitivo de su proceso penal. Así como lo oyes, esta riña entre Fernando Rospigliosi y su archienemiga Delia Espinosa, quien ha pues iniciado investigaciones en contra de actos de corrupción del Congreso, pues la había dicho de la A hasta la Z. Y pues Delia dijo, ah bueno señor, entonces lo que usted está haciendo es difamándome. Y ganó. El Poder Judicial nuevamente le da la razón a la ex fiscal de la Nación, Delia Espinosa, y ordenó el archivo definitivo del proceso penal en su contra por presunto prevaricato, abuso de autoridad, falsedad genérica y usurpación de funciones. Este proceso tiene como punto de origen la acusación constitucional del Congreso por el reglamento fiscal que nunca respaldó ni firmó. Según la acusación del Congreso, el reglamento denominado Actuación Fiscal en la Investigación del Delito modificaba de facto los lineamientos de la Ley 32130, que otorgó inconstitucionalmente a la Policía Nacional la conducción de las investigaciones preliminares. Si bien Delia Espinosa no firmó ni respaldó este documento, el Juzgado Supremo de Investigación Preparatoria, en la resolución a la que accedió Infobae, no ordena el archivo del proceso por esta razón, sino porque los hechos imputados no constituyen delito, que es lo que se evalúa en una excepción de improcedencia de acción. En este tipo de recurso está prohibido hacer valoraciones probatorias, como determinar si efectivamente participó en la elaboración de este reglamento. Así que, ¿hay abuso de autoridad? El magistrado resolvió que la emisión del reglamento evidenciaba únicamente una controversia acerca de la interpretación y aplicación de la norma. La fiscalía respaldó el pedido de Espinosa y pues se reconoció que el Congreso acusó y constitucionalmente de forma abusiva a Delia Espinosa y se mostró a favor de que el Poder Judicial archivara el proceso penal de prevaricato, abuso de autoridad, falsedad genérica y usurpación de funciones. Eso es lo que está pasando ahorita mismo en el fabuloso paraíso de los congresistas, que ahorita qué rico que se estarán gastando su plata, ¿no? Porque ahorita ya se aprobaron ya sus dos UITs. Están ahí hermosos con sus dos UITs, cada uno de los trabajadores del Congreso de la República. Qué bonito. Así nos tocará a todos los peruanos, ¿sí? No habría desnutrición, no habría brechas. Todo tan bonito, tan mágico, tan espectacular. Pero linda, linda la noticia. Ah, me encanta. Buenas noticias este viernes. 11 de la mañana con 54 minutos. Nos vamos con esta canción de los Black Eyed Peas. Where is the love? Suena aquí en los 97.7 FM.

Son exactamente las 11:58. 11:58 por acá. Nos están diciendo que la gente va a estar en el Magui a las 8:00 p.m. mañana, porque Kalimba estará por acá. Estarán ahí celebrando todos los corazones, todos los crushes, todos los amores bonitos. Estarán ahí celebrando, cantando, coreando. Claro que sí. Para ahí nos están pidiendo una canción. Nos dice: Tocando Fondo de Kalimba, suena acá en los 97.7 antes de los anuncios publicitarios. 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
1: Este es el momento de presentar el Ángelus.
2: El ángel del Señor anunció a María
3: y concibió por obra y gracia del Espíritu Santo.
2: He aquí la servidora del Señor.
3: Hágase en mí según tu palabra.
2: Y el Hijo de Dios se hizo hombre
3: y habitó entre nosotros.
2: Dios te salve María, llena eres de gracia, el Señor es contigo. Bendita tú eres entre todas las mujeres y bendito es el fruto de tu vientre, Jesús.
3: Santa María, Madre de Dios, ruega por nosotros pecadores, ahora y en la hora de nuestra muerte. Amén.
2: Ruega por nosotros, Santa Madre de Dios,
3: para que seamos dignos de alcanzar las promesas de nuestro Señor Jesucristo. Oremos. Derrama, Señor, tu gracia sobre nosotros, que por el anuncio del ángel hemos conocido la encarnación de tu Hijo, para que lleguemos por su pasión y cruz, y con la intercesión de la Virgen María, a la gloria de la resurrección. Por Jesucristo nuestro Señor. Amén. Amén.
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Son exactamente las 12 del mediodía con 12 minutos. 12 del mediodía con 12 minutos. No por nada es el gran combo, señores. Es una locura escucharlos. Es de verdad un deleite celestial escuchar al gran combo. Aguacero, estábamos escuchando acá en los 97.7 FM. Y hablando de grandes eventos musicales y de grandes artistas, pues te comento que vas a tener la posibilidad de pertenecer a una academia de la Orquesta Filarmónica de Huánuco, porque ya abrió su convocatoria 2026. Si tú eres un locazo que le gusta la música orquestada, la música de cámara, pues esta es la gran oportunidad. Inscripciones abiertas, dirigida a niños y a jóvenes desde los 5 años de edad en adelante, sin límite de edad, con o sin conocimientos musicales previos. Inscríbete en nuestras especialidades instrumentales y vocales. La inscripción está desde el 17 hasta el 28 de junio. Tienen que llenar el formulario que está disponible en sus redes sociales. El inicio de clase será el 1 de julio. Así que ya lo sabes. La Orquesta Filarmónica de Huánuco invita a esta convocatoria 2026-1 dirigida para todo el público, desde niños de 5 años en adelante. Hay grupos de edades, están el grupo de 5 a 8, de 8 a 10, de 10 a 14, de 14 a 18 y de 18 a más. Inscríbete, hay especialidades de canto, violín, viola, violonchelo, contrabajo, clarinete, flauta traversa, flauta dulce, oboe, saxofón soprano, saxofón alto, saxofón tenor, corno francés, trompeta, trombón, eufonio o bombardino, tuba, piano, teclado u órgano electrónico, percusión, batería acústica, tarola, platillo, bombo, bongo, tumbadoras, bajo electrónico, guitarra acústica, guitarra eléctrica, todo lo que tú quieras. Ahí, inscripciones hasta el 28 de junio. Reunión y bienvenida en los días 29 y 30 de junio. Inicio de clases 1 de julio. Ya lo sabes, los encuentras como Orquesta Filarmónica de Huánuco, así en todas sus redes. 12 del mediodía con 14 minutos. Ahora nos vamos con una balada que nos piden desde Pucallpa. Un abrazo para Lili también, que está conectadísima hoy. Vamos a bajarle un poquito con Alejandro Sanz y la canción Mi Soledad y Yo, que suena acá en los 97.7 FM.

Son las 12 del mediodía con 19 minutos. Ahí les mandamos un saludo por ahí a Paul, que está desarmándose. Lili también ya se desarmó. Hay mucha gente acá que se ha desarmado con esta canción que aparentemente estaba precisa para hoy día viernes. Yo aquí tratando de armar la fiesta, pero la gente quiere escuchar algo que nos ha roto el corazón a todos. ¡No! Estamos soltando algunas lagrimitas por acá. Si quieres ver llorar a tu conductora favorita, puedes entrar a su live del TikTok. Ya, nos dice, a ver, Kalimba y Afrodisíaco estarán mañana, nos dice acá Davis. Davis está que mueve su evento por todas partes, está que la mueve. No, mentira, amigo, mentira, mentira. Pero sí, Kalimba se presenta. Si toda la gente está empilada con las cositas romanticosas, vayan a lo de Maui, ¿eh?, que estará Kalimba y Afrodisíaco presentándose mañana desde las 8 de la noche. Es viernes ya, nos dice. Ah, ya, estaban hablando del café piteado también. El café piteado es... es cafecito, pero con su añadido, con su alegrador, con su desinhibidor. Ajá. Entonces ahí te sirven tu shotcito de expreso, le añades su líquido alegrante. Qué rico. Ahorita ya merece, ya pasó el mediodía y nos merecemos nuestro cafecito piteado, ya que no podemos entrarle de lleno a darle curso. No, pero dice con agüita de la vida. Claro, con agüita de la vida. El tiempo de Afrodisíaco, nos dicen por ahí, que nos están pidiendo de Afrodisíaco, el tiempo. Y ya pues, entonces ese es el cafecito piteado para Beth desde Lima. Se está conectando ella, ahí nos está comentando. Y bueno, entonces hay varias actividades para este fin de semana. Hay varias actividades para este fin de semana y nos encanta. Sobre todo porque hay actividades musicales también. Y queremos irnos de farra, queremos distraernos un rato de todo lo que está pasando. De verdad que está bastante convulsionado todo, Dice, ay, ay, ay, no, nos quieren mandar, ¿qué? Nos quieren mandar a llorar. Por ahí nos están pidiendo también, José José, ya, más tardecito para llorar otra vez, ya, ahora sí, vámonos con esta canción de Afrodisíaco, El Tiempo, suena acá en los 97.7 FM, o también nos puedes sintonizar en la web a través de www.radioestudio5.com. El tiempo de Afrodisíaco suena en Radio Estudio 5.

Son exactamente las 12 del mediodía con 26 minutos, 12 del mediodía con 26 minutos. Bueno, se ha estado reportando alertas por el fenómeno del Niño y justamente se estaba indicando, ¿no?, a todas las gobernaciones locales que muy aparte de ocuparse de poner a su sucesor en sus sillones, pues tendrían que atender las necesidades de la población, ¿verdad? Pero en un inesperado giro de los acontecimientos, ha renunciado la directora regional de Agricultura. ¡Ay, me muero! El gobernador regional Antonio Pulgar aceptó la renuncia de Rosalind Tineo Malpartida al cargo de directora regional de Agricultura a 4 meses de haber sido designada por el mismo gobernador. Tineo presentó su carta de renuncia irrevocable este miércoles 17 de junio y la mañana del jueves el gobernador firmó esta resolución dándole las gracias. La ingeniera agroindustrial de profesión asumió en febrero de este año el cargo de directora de Agricultura tras la renuncia de Vilmia Saldívar. Mientras se designa su reemplazante, la Dirección Regional de Agricultura se ha encargado otra vez Artur Arce, gerente regional de Desarrollo Económico. Deberíamos, en vez de estos movimientos burocráticos y de traer nueva gente y todo lo demás, y hasta que se habitúe y todo lo demás, tendríamos que estar viendo estrategias para no afectar los cultivos por este fenómeno del Niño, pero no, estamos en estas disputas políticas que nos afectan a todos. No nos encanta tanto eso, ¿sabes? 12 del mediodía con 27 minutos. A veces se gana, a veces se pierde, y todos lo notamos. Escúchame, este sábado también hay un evento bien bonito, de triple tributo, donde estarás coreando las canciones de los Hombres G, y una de mis favoritas, por supuesto, es la canción Lo Noto de este grupo español que es buenazo, no hay nada que hacer, y una canción sasa también, por supuesto. Entonces, vamos, acá después de esta canción nos vamos con los anuncios publicitarios. Lo Noto de Hombres G suena acá en los 97.7 FM.

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5: Son exactamente las 12 del mediodía con 35 minutos. Estás escuchando el modo manual de tu programa entretenimiento, el show de la radio. Y bueno, es el modo manual porque acá estoy acompañándote, recibiendo tus pedidos musicales por todas las plataformas, porque ya sabes, a nosotros nos gusta ser alaracos. Así que recibimos pedidos también de TikTok, claro que sí. Por acá nos estaban diciendo, User Bless, que está conectadísimo también a través del TikTok, nos dice que está con este sentimiento rockero y su madre ha participado activamente para que le guste esta canción. De Boston, suena More Than a Feeling aquí en los 97.7 FM.

2026, claro que sí. Para este sábado se tiene contemplado la Feria de San Juan, también la competencia regional de Ballad Cross, también el homenaje al campesino Leoncio Pradino y el domingo la competencia regional de Ballad Cross también. Para la tarde estará el concurso de danzas de Tulu de los Tulumayos. El lunes 22 de junio será la Feria Sanjuanera de Productos de la Zona. También va a estar el martes 23 de junio desde las 10 de la mañana la Feria Sanjuanera de Productos de la Zona. Y el martes 23, por supuesto, a las 6 de la tarde, la Gran Fogata de los Tulumayos. La celebración en la provincia de Leoncio Prado es a todo lo que da, a todo lo que da. 12 del mediodía con 45 minutos. Seguimos con más música acá en tu programa Entretenimiento, el show de la radio.

0: en Estudio 5, 12 y 49 minutos.
1: Son las 12 con 49 minutos y bueno, también estamos comentándoles que este domingo más de un papá va a ser agasajado. Claro que sí. ¿Y dónde lo vas a llevar? No sabes a dónde llevarlo. 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Si quieres hacer tus reservas, puedes hacerlas

al 950-035-087, 950-035-087. 12 del mediodía con 50 minutos, seguimos con más música, acá en tu programa Entretenimiento, el show de la radio.

0: Son exactamente las 12 del mediodía con 53 minutos, 12 del mediodía con 53 minutos, ya lo sabes, mañana celebramos el Año Nuevo Andino, el 23 la Fiesta de las Semillas, 24 San Juan, Día del Campesino también. Va a ser el 24, obviamente la fiesta del sol por allá por el sur, que es una locura. Acá en Huánuco esa fiesta todavía la patean hasta fin de mes, pero también correspondería que el 24 se celebre, ¿no? La próxima semana vamos a estar pero a full con actividades que reivindican nuestra cultura viva, la cultura amazónica, la cultura andina presente en estas fechas lindísimas de junio. Es una locura, a mí me encanta muchísimo. Ahora, si tú eres de la gente que quiere irse de farra ya, no le importa nada, pues puedes irte al Magui. El Magui está mañana trayendo a Kalimba y también afrodisiaco, a las 8 de la noche en el Magui. Si estás de pareja, si estás de cita, si estás de afán, si quieres cantarle al oído a alguien, llévale donde Kalimba y va a estar todo buenazo, va a estar lindísimo ahí también, ¿ah? Pero si quieres irte ya a la movida un poco más, más convencional, rockera, por así decirlo, Impopular está trayendo un triple tributo que se va a presentar en el Hard Rock. Tienes la opción abierta a partir de las 9 de la noche. Estará presentándose el tributo a los Hombres G, Prisioneros y Shakira. Ya lo sabes, solamente ingresa a la página de Impopular y podrás obtener tu entrada. Hoy día es el segundo día de esta pequeña temporada de la obra teatral Jugamos de Sopor Teatro. Están desde las 7:30 de la noche. Así que también puedes conseguir tus entradas por sus redes sociales o por teatro. Están en todas las redes. Así que no te lo puedes perder. También mañana también es el último día. Mañana termina su pequeña temporada la obra Jugamos de Jake de los Ríos, un dramaturgo arequipeño que pues se ha presentado también en la Muestra Nacional de Teatro Peruano. Está muy bueno todo esto. Siendo las 12:56 minutos, hemos llegado a la parte final de tu programa Entretenimiento, el show de la radio. Que tengas un excelente fin de semana. Nos encontramos el lunes a las 10 de la mañana con más música, más información y sobre todo que es la semana de fiesta. Es la semana de fiesta, no hay nada que hacer. Acá todo se celebra. Bien, estuvo contigo Lucía Beatriz Espinosa Vidal. Te quedas con la segunda edición de Estudio 5 Noticias bajo la conducción y dirección de Rubén Valdés. Hasta el lunes. Chau, chau.
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0: Hola, ¿qué tal? Muy buenas tardes, bienvenidos. Estamos en la edición correspondiente de Estudio 5 Noticias, viernes 19 de junio de 2026. A cada uno de ustedes, nuestra más cordial bienvenida. Nuestro número telefónico es el 964-019-521, con toda la información al instante. Aquí en Estudio 5, 38 años en la primera línea de la información. Más adelante vamos a presentar un extracto de la entrevista que estuvimos con el ingeniero Aldo Ramírez sobre la transformación digital, de cómo en Huánuco solo algunas instituciones intentan adoptar la transformación digital para mejorar sus servicios, automatizar sus servicios, pero el sector público es renuente, salvo algunas excepciones, pero que no tiene mucho, digamos, mucha gravitación en la ejecución de obras públicas, entre otros, ¿no? Es importante insistir. Así como, por ejemplo, demandamos obras públicas X porque hay la necesidad de que se tiene que hacer, igual creo que debe haber una nueva exigencia a los sectores para que ingresen a la transformación digital. Por ejemplo, ¿no? En un hospital, manejar el tema de las citas, incluso la parte médica, los horarios, los turnos, la participación del personal administrativo, etcétera, para atender a un paciente a través de este sistema. Viabiliza, optimiza, ahorra mucho tiempo y burocracia, ¿no? Como está sucediendo en el mundo. Y este es un tema que ya se resolvió hace tiempo, sino que ahora hay la necesidad de hacerlo y que si se suma esto, como lo dijo el ingeniero Ramírez, con los asistentes de inteligencia artificial, el mundo cambia, pues. La IA no puede estar solamente para temas de entretenimiento o algunos temas domésticos, sino para resolver y solucionar problemas y mejorar la atención al ciudadano y, consecuentemente, para un mejor desarrollo. 1:07 p.m. Bienvenidos a la información, Estudio 5 Noticias.
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0: Estudio 5 Noticias. Y en el tema del aniversario de Huánuco, volvemos a lo mismo, ¿no? Las ferias, la verdad, precarias. Las ferias antihigiénicas porque no tienen los servicios. La gente va porque no tiene otra opción, ¿no? Y además se le ha acostumbrado a un tipo de feria con esas condiciones precarias. Hay que mejorar, estamos de acuerdo con las ferias, pero también que se organicen en lugares adecuados. Pues hablamos de ferias que van a durar un mes, en algunas ocasiones lo han hecho 2 meses. Diferente es cuando una feria temática o artesanal o de productos naturales, etcétera, o de los agricultores, se realice una media mañana, por ejemplo, como en la Alameda, ¿no? Que también se tiene que mejorar las condiciones. Obvio, estamos de acuerdo, pero también estamos de acuerdo con que la feria tiene que continuar, así como hay en Huancayo, en otros sitios, ¿no? En cambio acá se quiere anular porque, bueno, pues estos indios mugrientos no pueden participar y hacernos daño. No podemos tener un concepto realmente racista de que si hay, si lo hay, por supuesto. Estamos en el siglo XXI y estamos con ideas cavernarias. ¿Qué es lo que hay que hacer? Mejorar la feria, que ellos también se adaptan a condiciones de calidad, de servicio. Eso es lo que se tiene que hacer, ¿no? Y en el tema de el aniversario de Huánuco ya es otra realidad. Ahí no interesa el servicio, la higiene, ahí interesa es el negocio. Y no ha cambiado la historia, así que va a continuar, porque el primer regidor, Joel Arteaga, dice que están evaluando el precio que van a cobrar para la feria del presente año. No está diciendo que la feria va a ser en un lugar adecuado. Igual, va a ser en las calles. Lo que están viendo es cuánto van a cobrar. Y por supuesto hay un ingreso considerable para el municipio, pero no se ve la calidad del servicio. Tampoco se ha proyectado dónde va a ser un campo ferial. Un campo ferial bonito sería, por ejemplo, en la zona del puente Caricanto, en el malecón Caricanto. Ahí el gobierno regional puede construir su bulevar comercial que quiere en su lugar. Además sería un lugar adecuado, ojo, y sería muy bonito, porque es una zona muy hermosa, que colinda con el puente Caricanto y dándole continuidad hasta el puente Boyaga, pero o hasta el puente San Sebastián, pero no hay ninguna de esa idea. O se pueden implementar otros espacios, que tampoco se han hecho. Así que nuevamente van a subastar las calles de Huánuco para esta feria. Lo pueden hacer en La Laguna, en el malecón Higueras, pero una feria de un mes en las calles que no tienen servicios, ya pues. Tampoco, como se dice, ¿no? Pero igual lo van a hacer, lo que dijo Joel Arteaga.
2: No se ha visto todavía ese tema.
3: ¿Cuándo se va a ver ese tema?
2: No hay ningún acuerdo. Ya. Solamente hay unas propuestas de los montos que salía en redes. Ahorita acabo de conversar con el gerente. Y efectivamente son propuestas, no se ha decidido nada todavía. O sea,
3: ¿por qué la tentativa de ese precio manejar
2: tanto? No, vamos a manejar un precio. No sé de dónde han salido esas propuestas, de verdad. Pero la intención es que no se perjudique a los comerciantes y que se dé un buen servicio.
3: ¿Se va a conservar los mismos precios de años anteriores?
2: Estamos ahorita trabajándolo todavía. No existe ningún precio ahorita. Entonces yo quiero tranquilizar a los comerciantes que hasta el momento no existe ningún precio exagerado que se está diciendo en las redes.
3: ¿Quién va a estar a cargo de los precios?
2: Normalmente el gerente de desarrollo económico es el que preside, ¿no? Entonces, pero hasta este momento, mediodía, no hay ningún precio oficial.
3: ¿Cuándo se va a tener en claro ya?
2: La próxima semana ya salen los precios, pero ahorita no hay nada. Tranquilidad, por favor.
3: ¿Qué es lo que se va a señalar en cuanto al tema de los concursos de los mismos empresarios que van a pertenecer o van a adquirir un stand?
2: Recién se están haciendo las bases, recién se van a aprobar los precios, entonces todavía no hay nada oficial. La próxima semana van a salir todos los precios, todos los requerimientos, mientras eso, no hay nada.
3: ¿Va a haber alguna novedad en este año?
2: Estamos trabajando en esto, eso le va a decirle el alcalde.
3: ¿Pero qué? ¿Hay un adelanto, pues?
2: No, tranquilo, es a César lo que es de César, el alcalde lo tiene que decir.
3: ¿Va a haber algún postor o se va a llevar a cabo limpiamente?
2: Lo único que se quiere es que todos los concursos sean transparentes, que no haya nada debajo de la mesa.
3: ¿Años anteriores hubo dificultades?
2: Sí, efectivamente, este es nuestro último año y queremos que se hagan las cosas correctamente.
3: El año pasado se ha especulado bastante que el hijo del alcalde ha estado involucrado en estos concursos.
2: Como les digo, queremos que este año sea un año diferente.
3: ¿El año pasado ha sido?
2: El año pasado todavía hasta ahorita...
3: ¿Sí hubo intromisión?
2: Hasta ahorita no se ha aprobado todavía los gastos que se han hecho en el aniversario.
3: ¿Y hay un mejor de cuánto de presupuesto se va a destinar también?
2: Todavía no.
3: Pero más o menos hay un...
2: Nada, todavía nada.
3: ¿La cantidad de las personas que van a adquirir algunos estados?
2: Todo eso sale en el plan de trabajo que tiene que presentar el gerente de desarrollo económico.
3: ¿Hasta cuándo hay plazo para que...
2: No, le estamos pidiendo ya. Yo hoy día les he solicitado una reunión. Ahorita está en... él ahorita está en capacitación. Yo le llamé a alcaldía porque yo estoy encargado hoy día de alcaldía. Le llamo para que rinda algunos informes. Pero en el transcurso de la tarde supongo que me debe dar algún informe.
3: ¿Él está a cargo de toda la organización?
2: Él es un miembro más, pero... ¿Quiénes van a estar? ¿Quiénes van a conformar? Todavía tampoco no.
3: ¿Se le va a volver a poner o sugerir a que esté a cargo la gerente de desarrollo social? Porque el año pasado ha sido bastante cuestionada.
2: Ojalá que no esté.
3: ¿A quién usted sugeriría?
2: No, que presente primero las propuestas.
3: ¿Quiénes más van a integrar?
2: No lo sé todavía.
3: Regidor, pero...
2: No hay nada oficial. Entonces no hay nada oficial todavía. Todavía está habiendo,
3: suya, ¿cómo va
2: todavía
3: a ser
2: están todo? Habiendo las reuniones correspondientes. Mientras eso, yo no les puedo decir nada porque no hay nada oficial.
3: ¿Al regidor, por otro lado, usted planifica o plantea postular nuevamente?
2: No, gracias. Yo agradezco a todos los partidos políticos, los movimientos políticos que me han invitado a participar. No solamente en la municipalidad, me han pedido que sea senador, que sea diputado, que sea gobernador regional.
3: ¿Qué políticas han estado tras?
2: Yo les agradezco a todos, de verdad, y a todos les he dicho que esta vez no voy a participar.
3: ¿Qué sucede si en algunos meses nos damos con la sorpresa de que usted va a postular?
2: No, yo no voy.
3: ¿Al Algunos de sus colegas regidores han mencionado que no iban a postular, pero sin embargo actualmente están en la lista de algunos candidatos.
2: Bueno, hay que preguntarles a cada uno de ellos.
4: Usted descarta tajantemente.
2: Pero yo sí no voy a participar.
4: ¿Hay algún motivo, regidor?
2: No, simplemente quiero descansar.
4: ¿Se ha decepcionado quizás de la política?
2: No, personalmente quiero descansar, quiero dedicarme más a mi familia, a mis empresas.
4: ¿Es un difícil trabajo de representación?
2: No, todavía falta, hay que evaluarlo en diciembre.
3: ¿Le va a dar clases de cátedra a la regidora Miluska por postular futuramente?
2: No, ninguna clase a nadie.
4: ¿Y qué opina de sus colegas que están participando?
2: No, es un derecho, es el derecho de poder participar. Si alguien lo desea hacer, lo que lo haga. Vamos a ver cómo les va en las elecciones.
4: ¿Cómo les fue su tarea como regidores a ellos?
2: No, como le digo, yo no voy a opinar por ellos. Yo les deseo a los que están yendo lo mejor.
4: Al lado de los regidores ha estado. ¿Cómo califica su desempeño?
2: No les voy a calificar, disculpe.
3: Usted. ¿Cómo se califica en su desempeño?
2: ¿Yo?
4: ¿Usted cómo
2: No, yo tampoco no me califico yo mismo. En diciembre sí me puedo calificar.
4: Pero ya son 4 años.
2: Pero falta todavía.
4: Años, sí.
2: Todavía. Por ejemplo, ahorita hubo sesión de consejo a las 11 de la mañana y era urgente, teníamos que hacer una sesión extraordinaria. ¿Por qué? Porque ya se está venciendo el convenio que tenemos con el Ministerio de Vivienda, donde el pool de maquinaria que tenemos aquí en la Municipalidad de Huánuco, si no renovamos, el Ministerio se va a llevar. Entonces, se ha convocado una reunión de emergencia, urgente, donde por unanimidad los regidores que han asistido, estamos autorizando al alcalde Antonio Jara que pueda firmar la adenda con el Ministro de Viviendas para que esas maquinarias se sigan quedando aquí en Huánuco. ¿Qué significa eso? Que el alcalde que gane las próximas elecciones, enero, febrero, normalmente ingresas el primer día, el segundo día, y pasa algo, Dios no quiera, pasa un desastre, ¿y con qué maquinarias trabajaría? Entonces, todas esas maquinarias están quedando al servicio de Huánuco y al servicio de las autoridades que van a ser elegidos para el próximo año.
3: Gracias.
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0: Estudio 5 Noticias y, por supuesto, con toda la información al instante. La información al instante, como cada tarde en esta edición de Noticias. 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El analista político Paul Rivera, él es huaruqueño, ha estudiado ciencias de la política en la Universidad de la Católica, hace investigaciones de la política vinculada a la historia en Huánuco y también en algunas otras zonas. Escribió un importante artículo sobre el contexto político del proyecto de la Alameda de la República. Y él explica de cómo, por la incidencia electoral, en otros términos, esa es nuestra interpretación, por la cuestión electoral, porque el hermano del gobernador está en campaña, necesita hacer una obra de impacto en la ciudad de Huánuco que no ha hecho ni él ni el alcalde. Por eso el apuro, por eso la improvisación, porque inicialmente se quiso hacer un bulevar comercial y ayer cambiaron de opinión y dijeron que va a ser un paseo de los héroes. Además, el responsable de la gerencia correspondiente manifestó que el expediente técnico todavía no se ha terminado. Entonces, pues hay la necesidad de hacer unos cambios, ¿no? ¿Para qué un paseo, un bulevar en la zona? Hay que mantener la identidad de la Alameda, mejorando sus condiciones de áreas verdes, las veredas con luces adecuadas, sobre todo mejorar el tema de saneamiento, ¿no? De agua y desagüe, y con pocos millones, hasta incluso se puede ampliar esto con el malecón centenario o el malecón Alomía Robles, con todo ese dinero, ¿no? ¿Para qué solamente traducir un capricho del gobernador por temas electorales, el impacto político? Y el análisis político muy bien sustentado con argumentos lo hizo justamente Paul Rivera, cual conversamos en horas de la mañana y parte de su exposición.
5: Sí, bueno, el análisis que estuve haciendo estos días me llamó mucho la atención el tiempo con el que se está haciendo, impulsando esta obra, en el que cuestiono no tanto a la persona, sino la forma en que se está gobernando y la forma de gobierno. Y la relación que está estableciendo las autoridades de Huánuco a nivel local y regional con la ciudadanía. Me llamó mucho la atención el tiempo, como dije, porque en política hay algo que se tiene que tomar mucho en cuenta cuando se analizan este tipo de situaciones, es que el tiempo y el espacio importan mucho, y la premura, la celeridad que se le está poniendo y la insistencia en una obra que ha levantado mucha malestar en la ciudadanía, no podría explicarse solamente desde una perspectiva de una necesidad pública, como de urgencia, para solucionar, como dice la autoridad, solucionar un tema de congestión vial, sino que tiene que ver mucho más con la racionalidad política detrás, ¿no? Y eso es lo que he tratado de desmenuzar aquí, y lo que encuentro es que básicamente a 6 meses ya de que culmine el cargo, se insista en hacer una remodelación, una intervención que va a cambiar radicalmente con un impacto ambiental y en la memoria histórica de Huánuco esta obra. Y aquí lo que analizo, tratando de encontrar la lógica detrás, es que hemos caído en la cuenta de que hay el tema de los ciclos político-electorales. Normalmente estas obras de gran impacto visible, de mucha visibilidad en una zona como Huánuco, en el centro del corazón de Huánuco, que no solamente se limita a la Alameda de la República, sino también a la Laguna Viña del Río, responden, según nos dice la literatura de la ciencia política, es cuando hay intereses de incentivos políticos de obtener réditos electorales. Estas obras de gran impacto, cuando se hacen al final de los términos, al final del término de un periodo, normalmente es un incentivo cuando hay una posibilidad de reelección inmediata. Pero como nosotros sabemos que hoy en día no hay reelección inmediata, nos cabe preguntarnos qué incentivo estaría entonces ocurriendo aquí. Y eso nos lleva a otra pregunta para entender por qué esa celeridad y definitivamente
6: no puede perderse. Puede perderse. Te esperamos.
0: Variable.
5: Así es, también desde el espacio político, también tiene mucho, mucho sentido porque no es lo mismo hacer una obra en una zona de frontera con poca densidad poblacional, donde una obra de gran impacto va a tener pocos réditos electorales, hacerlo en una zona como un centro urbano, en el corazón de la ciudad, como una capital del departamento, donde se encuentra el grueso del potencial electorado, pueda traducirse en votos.
0: Bueno, sí, pues es extraordinario el análisis del analista político Paul Rivera sobre el contexto electoral de la obra de la Alameda. Por la densidad electoral se pretende llevar adelante una obra de impacto, en otros términos, una obra electorera, pero improvisando. ¿Y por qué la improvisación? Porque inicialmente vendieron la idea de un bulevar comercial. Y ayer en la reunión con autoridades y algunos vecinos expusieron que va a ser una Alameda sacrificando 2 carriles, porque la Alameda tiene 6 carriles, van a sacrificar 2 para hacer un paseo. La verdad no tiene sentido, un paseo, digamos un área peatonal, seguramente con algunos bustos de héroes, personajes huanuqueños, pero eso se puede hacer en otro lugar, porque Huánuco necesita, una ciudad tan pequeña, saturada, necesita que se amplíe, se mejore esta avenida. Es la principal avenida que tiene Huánuco en el centro de la ciudad, y mantener los 6 carriles con la remodelación que sí se puede hacer, las áreas verdes, las nuevas pistas, nuevas veredas, nueva conexión de agua y desagüe en la zona, y mejorar la feria de los sábados. Eso es factible. Si todavía no se ha terminado el expediente, como lo dijo ayer un técnico del gobierno regional, se puede ampliar la misma hora hacia el malecón Daniel Alomía Robles, igual, para hacer una amplia avenida con áreas verdes, recuperar los espacios donde se ha invadido por diversas empresas que lo utilizan como talleres. Y las empresas también tienen que entender de que es una vía pública, ¿no? Hay que verlo así, solucionar los problemas, cerrar las brechas, no cumplir los caprichos electoreros de la autoridad. Y en esta época, ¿sabes qué se ha presentado? Y Francis Allison denunció la reelección fraudulenta. Es decir, como no hay, en el caso de alcaldes y gobernadores, no hay reelección inmediata, ¿qué están haciendo? Están postulando como teniente regidor para que, o como primer regidor para que renuncie el alcalde, o ellos como teniente alcalde manejan el gobierno, ¿no? O poner a los familiares. Esa es la reelección fraudulenta a la cual se refiere a Francis Allison. Y sí, pues tiene cierto sentido. Entonces, esta visión electorera tampoco puede pues ir enfrentando a los vecinos innecesariamente, ¿no? Hay que llegar a un acuerdo donde sí es necesario remodelarlo, pero sin gastar miles o bueno, millones de soles en ciertas decoraciones que muy bien se pueden abrir nuevos espacios, reiteramos. Ese dinero muy bien puede servir para realmente hacer un malecón muy bonito, muy tradicional y que colinda con el puente Calicanto, ¿no? Hacer un campo ferial ahí. Ahí se puede gastar y está en el centro de la ciudad y sería impresionante. ¿Por qué necesariamente tenemos que obedecer a determinados caprichos? No tiene sentido, la verdad. Esperemos que haya, digamos, mayor racionalidad en entender la ejecución de las obras públicas en la ciudad de Huánuco. 1:26 Y a propósito de temas de Huánuco, la regidora Shirley Morales dio cuenta que ya se está realizando el estudio para la masificación del gas en Huánuco y se requiere un área de terreno realmente extensa, lo que dijo.
7: Y esto pues realmente se tiene que hacer una función, la municipalidad actúa como facilitadora porque se tiene que actuar de una forma articulada en unirnos con el gobierno regional. Ya tengo entendido que ellos han hecho el primer pedido y que Huánuco ya está inmerso en lo que son los estudios de factibilidad, por lo cual ya ha sido ya prácticamente aprobado el estudio de factibilidad de Huánuco, porque lo que ahora se requiere es un área de terreno de 3.500 metros. Esto estamos instando porque la municipalidad no cuenta con ese terreno, ni tampoco el gobierno regional, ya se hizo las consultas, porque tiene que ser un terreno apropiado, y esto en función se hace pues con el MINEN, ¿no? O SINERMIN, ellos te dan todas las pautas de cómo que tiene que ser un terreno que sea fuera del plan urbano, tiene que ser un terreno que tenga fácil acceso para que se haga una planta de regasificación satélite, le llaman, donde van a llegar estos carros que son con criogénesis, que van a traer el gas natural, y en esa planta se va a volver a hacerlo volátil, ¿no? Se va a hacer el gas, donde de ahí van a salir las instalaciones para todas las viviendas de Huánuco. Como dije, son más de 60.000 familias que se van a beneficiar en el plan urbano. Y que se hace, pues, ellos tienen un convenio, se podría decir, con tanto SINERMIN, con el FICE, que es el Fondo de Incentivos, donde ellos van a hacer todo el gasto. Esto no va a ocasionar ningún gasto ni a la municipalidad ni al gobierno regional, porque este fondo tiene presupuesto para que haga dicha planta. Esa planta va a contar pues con personal que también se va a pedir que sean estrictamente personal de Huánuco, donde también va a contribuir a que muchos jóvenes donde no tienen dónde laborar pues van a poder ingresar a trabajar, y eso va a beneficiar en sí a la región, ¿no? Más que nada a la provincia, y esperemos que en lo sucesivo pues se pueda concretar esto. Se tiene que formar las mesas de trabajo. Y lo que en mi petición explícitamente se aprobó es en el artículo primero declarar de necesidad pública e interés provincial la masificación del gas natural residencial, comercial y vehicular de la provincia de Huánuco, así como la facilitación administrativa para los proyectos financiados por el Fondo de Inclusión Social Energético, que es el FISE. En el artículo segundo es encargar al alcalde provincial, a la gerencia municipal, en coordinación con las gerencias de desarrollo urbano, asesoría jurídica y control patrimonial, iniciar de manera urgente la identificación, evaluación técnica y saneamiento físico legal de un predio de aproximadamente 3.500 metros cuadrados, apto para la instalación de la planta satélite de regasificación, priorizando mecanismos de transferencia interestatal con la SBN, permuta o adquisición. En el artículo tercero, disponer la conformación de una mesa técnica de trabajo interinstitucional liderada por la Municipalidad Provincial de Huánuco con la participación del Ministerio de Energía y Minas y los distritos de Ocinermín y los distritos de Amarilis, Pilcomarca, a fin de acelerar la firma de convenio definitivo para el tendido de las redes de gas natural. Como dije al inicio, esto solamente es que nosotros tenemos que unirnos al pedido que ya se hizo en un inicio el gobierno regional, y a través pues de la unión de estas dos fuerzas sabemos que ya hay antecedentes, que por ejemplo Huancayo, Junín, Pucallpa ya han sido ya aceptados, están ya en las mesas de técnicas para que vean cómo va a ser las instalaciones, ¿no? Yo creo que eso nos falta a Huánuco en realidad, estar ahí.
8: Por parte de Huánuco, en este consejo de regidoras, ¿ha sido aprobada ya?
7: Bueno, yo creo que esto es un tema que, así como el agua, el gas también tiene que tener una conexión que es de primera necesidad, y esto, como te dije, va a beneficiar a todas las familias huanuqueñas porque se va a bajar los costos indudablemente en un 60% del gasto que actualmente hace cada familia. Van a tener un ahorro para la canasta y también para los vehículos, ¿no? Yo creo que hay que ver el lado positivo. Yo sé que no es tan fácil, va a ser un poco tedioso conseguir tal vez el terreno, que es lo principal que ahorita está faltando, y acudimos, pues de repente hay muchas personas que pueden donar tal vez algún espacio, algún territorio, como lo han hecho para el hospital de salud. Yo creo que también sería bueno acudir a que una persona que tenga un buen criterio y tenga una visión de desarrollo para nuestra provincia, pues pueda donar el terreno, ¿no? Pero sin embargo, vamos a acudir a todas las posibilidades que hay, porque hay muchas formas de conseguir el terreno, pero quisiéramos que sea lo más rápido para que antes de fin de año se pueda lograr este anhelo, que de verdad ya se ha dado en muchos lugares. En Lima y Callao ya tienen ya este gas natural.
3: Lo que piden además, regidora, las autoridades es un terreno, ¿no? Porque el presupuesto lo va a poner donde
7: sí, ahorita eso es lo básico, lo que falta realmente, porque ya los estudios de factibilidad ya se han dado, ya se ha invertido, el gobierno ha invertido, en este caso el ministerio, en los estudios de factibilidad. Y por el número de personas, de familias que hay en Huánuco, por la cantidad de vehículos que necesitan utilizar este combustible, prácticamente es lo único que nos está faltando.
3: ¿Hay un plazo, regidora, para que se pueda dar esto?
7: Plazos no hay, porque ya tenemos pues la ley aprobada, que es la ley de masificación, y en esa ley pues solamente es cuestión de gestionar, que las autoridades gestionen, como lo ha hecho Junín y Huancayo. Ellos prácticamente se ha unido municipalidad y se ha unido el gobierno regional y han logrado. Entonces nosotros, como estamos en el eje central de las regiones, estamos siendo todavía aislados en ese contexto, porque no hay una unidad de nuestras autoridades, pero que ya con esta aprobación ya se va a poder ir, ¿no?, y solicitar la mesa técnica, que en los próximos días vamos a solicitar ya una reunión con el ministro de Energía y Minas, y se va a poder proceder pues a las mesas técnicas, que tiene que participar tanto el gobierno regional, la municipalidad, en este caso con la aprobación el alcalde ya como representante. Vamos a tener pues que acudir y hacer todo el trabajo que se tiene que hacer. Hay una serie de requisitos que se pide, pero no es difícil, puede ser un poquito poquito que demore, porque tampoco es tan rápido, posiblemente se dé en el transcurso de 2 a 3 años, ¿no? Pero es imposible. Exacto, gestionar, porque aquí no hay un monto que la municipalidad va a gastar, no va a gastar nada, solamente vamos a actuar como facilitadores para que se puedan hacer las conexiones en todas las casas y la persona pues va a pagar como paga el recibo de agua, de luz, de acuerdo al consumo, y también va a beneficiar a las empresas, a los restaurantes, como dije, ¿no? Porque también sabemos que hay muchas empresas que trabajan con la energía eléctrica, el 95% de la población utiliza a la energía eléctrica.
0: Bien, es una buena iniciativa de la regidora Shirley Morales, es decir, de hacer incidencia, de unir esfuerzos para que este proyecto de la masificación del gas también llegue a Huánuco. Hacemos una pausa y volvemos con más información. 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
0: Estudio 5 Noticias, bienvenidos. Estamos en el segundo bloque del programa. Para hacer una aclaración, la propuesta para apoyar la masificación del gas en Huánuco se hace a través de una ordenanza municipal a cargo de la regidora Miluska Torres. Hacemos la aclaración correspondiente, las declaraciones corresponden a ella. Más adelante vamos a resumir un poco la ordenanza que viene proponiendo. Entre tanto, asistimos nuevamente a un problema. Colapsó la carretera y estamos en la misma historia hace muchos años entre Huánuco y Tingo María. Como es de conocimiento, Víctor Ceballos encabezó este grupo de ciudadanos para supervisar, gestionar por lo menos un mantenimiento rutinario de esta carretera. Nos volvemos a comunicar con él. Víctor, ¿qué tal? Muy buenas tardes. Aló, Víctor, ¿me escuchas?
21: Buenas tardes, te estoy recepcionando con cierta dificultad.
0: Bien, Víctor, sí. ¿Cómo está la carretera actual y qué pasó? ¿Qué se conoce hasta ahora? ¿Por qué no se hizo el mantenimiento general? Bueno, tenemos problemas con la comunicación, estaremos en otro momento con la información con Víctor Ceballos, sobre este tema de la cartera, ¿no? ¿Recuerdan ustedes con la época, cuando se llevó a cabo la Expo Amazónica? El señor Pulgar dijo que iba a arreglar la cartera, hizo algunos parchados y a los pocos

0: hasta ahora sigue en estado de abandono. Esa es la realidad de la carretera. Entre tanto, surgió una coalición, una organización que es cierto, apoyó en la mejora de algunos tramos, pero solamente han sido pues parchados, ¿no? Porque esta carretera requiere toda una transformación, un nuevo asfaltado, porque reiteramos, es una vía de alto tránsito, es la vía principal del país, es la carretera central que une a todo el centro oriente peruano. Y justamente el espacio, el lugar que no merece atención por parte de las autoridades, es justamente el de Huánuco y Tingumaría. Y lo lamentable es que las autoridades de Pucallpa, de San Martín, tampoco les interesa. Claro, porque ellos viajan en avión, ¿no? ¿Qué les importa que los productos tengan sobrecostos o sus conciudadanos viajen en vehículos sufriendo lo que sufrimos, generando incluso accidentes de tránsito? Esta es la realidad de Huánuco. Y sobre esta realidad, pues, lamentablemente, el gobernador hace ver algo que no tiene que hacer nada, hace alguna parchada para hacer su show, para decir que él está arreglando la carretera Huánuco-Tingo-María. Solo es para el público, hacer creer que él ha solucionado el problema, cuando en realidad no está solucionando absolutamente nada. Y lamentablemente tiene un ejército de trolls ahí que se dedican a ello. Qué lamentable, ¿no? De que haber terminado comunicación o algo así para dedicarse a ser un troll más. También ahí viene un tema de responsabilidad social profesional que debería revaluarse. Pero bueno, esperemos volver a comunicarnos con Víctor Ceballos, el conocido Víctor Checho Ceballos, para ver pues que de nuevo se necesita una organización social y reclamar esta cartera y que se ejecute su remodelación total en este periodo donde no vamos a tener lluvias. Y la verdad no sabemos cuál va a ser también el impacto del niño, ¿no? Pero igual se tiene que hacer algo. Esperemos en cualquier momento retomar esta comunicación. 1:47 p.m.
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0: 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Los temas locales también son parte de nuestro espacio cotidiano. David Leonidas Lucero, miembro integrante del Pacri Plan, refiere que 63 familias todavía estarían a la espera del PRAOS por compensación y reasentamiento involuntario de sus viviendas en San José de Coso.
2: Ahorita la reunión sostenida, ¿no?
3: Bueno, nosotros estamos preocupados por el caso de la indemnización que todos los afectados que han sido en el pueblo de San José de Coso, ¿ya? Tenemos una acta de compromiso con el señor gobernador para el 8 de julio que se va a cumplir, pero ya estamos casi más de... Ya nos falta 15 días para que se termine el mes, entonces eso la gente está preocupada.
2: ¿Cuántos son, digamos, los
3: 64 personas
2: que han solicitado, ¿no?
3: Que han botado su casa, todos sus hogares, sí. Ahorita ellos se encuentran ya sin hogar, sin nada, por dar la facilidad a la obra.
4: Ahora, el gobernador ha mencionado de que próximamente, o más o menos alrededor de 2 semanas, va a iniciar esta obra, pero no les ha hablado estrictamente del tema del pago que se les adeuda a ustedes.
3: No, del pago, ahorita la da una comisión a un ingeniero para que se hace cargo, para que avanza. Ya tenemos ya un ingeniero evaluador de este proyecto que le está dando plazo al consultor 5 días. Entonces tenemos que esperar eso.
4: Sí, ¿qué pasa qué sucede si es que en estos 5 días no se llega a cumplir el término ya concretado el día de hoy?
3: Mira, si no concrete en estos días es plazo que ellos nos han dado, yo voy a pedir apoyo al Comité de Defensa de los Intereses de Embargos, y hay un comité también de los 4 distritos, también formado, ese es un comité de desarrollo. Vamos a pedir apoyo a todos los distritos para venir nosotros a hacer un pie de lucha para que le puedan pagar a la gente.
4: ¿cuál va a ser la reacción de la población de Coso?
3: No tenés que venir todos a protestar al gobierno.

0: regional.
1: Pero hoy, ¿cuál fue su palabra del gobernador regional, Antonio?
0: Sí, no está, o sea, el gobernador le ha dado una, le ha dado a un ingeniero para que se haga cargo de esto ya, de este documento.
1: Falta ¿cómo se llama el ingeniero?
0: No, yo también decimos, hoy día le conozco.
1: ¿Pero hay un documento de promedio?
0: ¿No? Sí, hay un documento. Nosotros tenemos un acto de compromiso que él mismo ha firmado para que nos pague el 8 de julio.
2: ¿Cuándo se ha firmado este acta?
0: Hace un mes y medio.
2: ¿Y desde ese mes y medio no
0: se ha...? Todavía no hay ningún avance, pero hay un, están evaluando el expediente recién.
2: Ahora, ¿usted confía plenamente en que sí se va a llegar a cumplir? Porque ya está no acabando esta gestión.
0: No creo que se cumpla en esos días, pero que pasa una semana, dos semanas, podemos esperar.
1: ¿Y el monto ya está pasado?
0: No sabemos cuándo es el monto también. No tenemos conocimiento, no tenemos certificado presupuestario.
1: ¿Pero qué es lo que piden cada beneficiario, no?
0: No, ya tenemos nosotros ya nuestro... O sea, el PACRE, el consultor, ya hizo ya su programa de pago. Pero falta que se apruebe el expediente, que saque el informe de aprobación y luego el certificado presupuestario.
1: Ese pero ese todo se va a suceder.
0: Somos hablando de 63 ciudadanos que hasta la fecha todavía no tenemos un documento concreto. ¿Cuándo le vamos? Hemos quedado con una acta que le va a pagar hasta el 8 de julio.
3: ¿Ya hubo un acuerdo entonces?
0: Sí, hay un acuerdo firmado por
3: el
0: mismo gobernador.
3: ¿Se habla de compensación? ¿Se habla de...?
0: No tenemos, lo que nosotros queremos es que el expediente se apruebe. Ajá. Se apruebe el expediente y de ahí ya para nosotros hacer el seguimiento y pedir el certificado presupuestario. Y con eso le va a indemnizar a la gente.
3: Todavía no se conoce todo.
0: Todavía, no, todavía falta un avance, todavía como 3-4 documentos. Entonces en eso estamos hablando a la gente. Y la gente está preocupada porque hasta la fecha todavía no hay ni una buena respuesta concreta. ¿No? De parte del gobernador nos dice ahora nos va a encomendar en otro ingeniero, ojalá que se dé trámite, ¿no? A todo nuestro documento y a nuestro pedido.
3: ¿Qué hectáreas de terrenos más o menos?
0: No, son viviendas. Son viviendas de,
4: ¿cuántas viviendas?
0: 63 viviendas.
3: Más o menos, viviendas. ¿Qué?
0: Viviendas, ya tiene su valorización de las viviendas. O sea que el pueblo le da la facilidad a la empresa. Han botado su casa ellos voluntariamente pensando que le van a indemnizar lo más pronto, pero ya es un año y medio. Nada, hasta la fecha.
4: O sea, hoy día se tiene una respuesta evasiva nada más.
0: Hoy día tenemos una respuesta
4: evasiva, hay que decirlo.
0: Siempre nos da.
4: ¿Cuántas veces
0: al
4: ya
0: vacío,
4: con esta vez?
0: Algo así.
4: ¿Cuántas veces ya que viene a reclamar usted?
0: Varias veces, nosotros veníamos siempre, hemos hecho una reunión con toda la gente aquí. Entonces, ese es el problema es que acá no hay una seriedad. Tiene que haber un diálogo que se va a sacar una conclusión concreta, pero hasta la fecha todavía no hay.
3: ¿De qué depende eso para que
0: bueno,
3: se concretice?
0: Bueno, yo creo que yo he sido alcalde por un
5: 62 años.
0: Y eso, la única responsabilidad tiene que ser el gobernador. Él tiene que poner su carta en el asunto y decir a cada funcionario que lo haga su trabajo, definitivamente, o lo más rápido que haya.
3: ¿Les ha dado fecha o ya se sería una...?
0: Vamos a dar la fecha para el 8 de julio, pero el 8 de julio ya se cumple. Ahora nos dicen 5 días le va a evaluar el expediente y 5 días tienes que esperar. Y la gente viene de allá, viene de todo lugar. Eso es lo que le podría comentar.
3: ¿Pero cómo está el estado de la carretera?
0: La carretera está pésima. Yo intervení en su reunión de consejo. De hecho, que a los consejeros no tienen conocimiento, pero sí la carretera está pésima ahorita.
6: Una de la tarde con 54 minutos. La transformación digital también es una urgencia para que las entidades del Estado en Huánuco, los gobiernos locales y también el gobierno regional lo asuman, ¿no?, para mejorar el servicio, como también las diversas instituciones. Quien viene trabajando un importante proyecto en esta línea es el ingeniero Alberto Ramírez y ahora lo viene realizando desde el Colegio de Ingenieros a través de un proyecto, lo que explicó en horas de la mañana.
7: Bueno, lo que estamos tratando de hacer es acuñar el término transformación digital, dado que el Estado tiene ya toda una estructura normativa de lo que es la digitalización, ¿no? Antiguamente se llamaba pues el gobierno electrónico, pero ahora se ha migrado ya desde el año 2021, hacia una transformación digital. que básicamente lo que se agrega al a lo que antes era pues gobierno electrónico es el tema cultural, ¿no? O sea, se habla de que antes en gobierno electrónico pues la idea era crear sistemas o desarrollar la infraestructura, pero faltaba un componente clave que es el componente cultural, ¿no? Si bien es cierto, teníamos en la gestión pública teníamos personal con computadoras de última generación, pero la cultura no era suficientemente digital, y hasta ahora no lo es. Entonces, por eso es que nos agarramos de este término de transformación digital, que es un término global, no es nacional, y dada toda la infraestructura, como digo, normativa que tiene el Estado actualmente, es que queremos impulsar. Venimos promoviendo desde el 2003 que yo ingreso a la Universidad de Huánuco, esta digitalización de los servicios básicamente públicos y también los de empresas, ¿no? A través de iniciativas como por ejemplo la creación del laboratorio de transformación digital en la universidad, y a partir de ello con las investigaciones de los estudiantes empezamos a digitalizar procesos, y ahora estamos hablando de automatizar, ¿no? Automatizar los procesos, y seguramente un par de meses más, o si no ya el siguiente mes, vamos a empezar a agentizar, ¿no? Utilizar agentes de inteligencia artificial para que los trabajos que son mecánicos, los trabajos que son repetitivos, prácticamente los haga solamente la inteligencia artificial, pero con los conocimientos que nosotros vayamos a alimentarlo, ¿no? Entonces, en eso estamos, Rubén. Hemos encontrado ciertas puertas que se abren, ciertas puertas que se cierran, pero nada, como decimos con los jóvenes estudiantes, somos evangelizadores de la digitalización, y haciendo un símil, ¿no? con los apóstoles, pues que tenemos que entrar a todo, ¿no?
6: Claro. Ahora, ¿hay ya experiencias de instituciones que han asumido esta transformación digital?
7: Sí. Si bien es cierto, en cuando hablamos de madurez digital, que es el término, hay un índice de madurez digital, hay diversos eslabones, o cada institución tiene un eslabón, pero hay uno particularmente que se toma, es un nivel de inicio, un nivel básico, el nivel estratégico, y después ya está el nivel disruptivo, ¿no? Hay instituciones que, gracias a los directores que tienen, yo voy a citar en este caso a la Dirección Regional de Comercio Exterior y Turismo, que promueve bastante este tema digital, y cuando nosotros fuimos y le propusimos un proyecto sencillo, nada más de poner QRs en los recursos turísticos, fue creciendo, o sea, las iniciativas que tenían ellos, las ideas que tenían ellos, nos hizo migrar hacia un proyecto que llamamos Turismo Smart. ¿En qué consiste este Turismo Smart? Es que a través de gafas de realidad virtual, ¿no? Los MetaQuest de Facebook, los MetaQuest, puedas mostrar los recursos turísticos a cualquier persona. Basta con que se pongan los MetaQuest y la experiencia es totalmente inmersiva. Por ejemplo, tienen un video ellos que te transportas a las cataratas de Honolulu. Entonces el agua está en todos los lugares, porque la vista en las en los MetaQuest son de 360. O sea, tú ves por cualquiera de los lados, giras la cabeza y como estás puesto los lentes, ves el video, ves la experiencia inmersiva, y más el audio, pues. Y esto agradecer bastante la apertura que tuvo la licenciada, la directora, porque esta experiencia lo llevan a otras otras localidades, a otras ferias. Han estado hace poco en Lima, en Tacna, promoviendo el turismo en Huánuco a través de esta iniciativa, ¿no? Y diversas otras instituciones también. La Dirección de Trabajo también nos abrió las puertas, también se hizo ahí justo con la idea del director, ¿no? El director me decía, yo quiero una agenda como las páginas amarillas, no sé si te acuerdas, las antes, las voluminosas.
6: Claro.
7: Y lo que se trata es de conectar el trabajador que no es formal con el ciudadano que requiere, por ejemplo, un servicio de peluquería, un servicio de gasfitería. Entonces, En eso estamos, ¿no? Pero ese es un impulso, es un trabajo que hay que darle continuidad. Y también hemos notado que la cultura en Huánuco, la cultura digital, no es la... O sea, recién estamos en pañales, ¿no? La gente no tiene ese ánimo de consumir servicios digitales, ¿no?
6: Pero cuando hablamos de la cultura digital, hablamos, digamos, de utilizar la tecnología para el desarrollo tanto personal, institucional y social, ¿no?
7: Sí.
6: Es decir, como una herramienta, como tú lo señalas, de transformación.
7: Sí, inclusive yo diría que para Huánuco el término transformación digital va a quedar corto, porque lo que necesitamos, y dado que hemos estado visitando múltiples instituciones, el término debería ser revolución digital, ¿no? Porque sí se necesita un cambio grande. Todavía seguimos asistiendo a entidades que manejan su mesa de partes, por ejemplo, en un cuaderno, ¿no? O un cuaderno de cargos. Si ves ahí los cuadernos de cargo antiguos, gordos, sucios, hasta sucios, ¿no? Por la manipulación. Entonces, todo eso ya tiene que estar en digital. El gobierno regional ya tiene un sistema de trámite documental, es un sistema de gestión documentaria que se hizo, que lo han elaborado los ingenieros de
6: bien, queda pues pendiente, ¿no? Muchos trabajos, y hay la necesidad de que Huánuco, en cuanto a la gestión pública en sus diversos sectores, realmente ingresen a una transformación digital para viabilizar la atención ciudadana y, por supuesto, también contribuir a mejorar la gestión pública, por ejemplo, en la ejecución de obras. Dos de la tarde con dos minutos. Y para comentarles que efectivamente la regidora Miluska Torres presentó una moción de orden al Consejo Provincial. Es una moción de orden del día. Dice, es propicia la oportunidad para someter a consideración del Pleno la siguiente moción de orden del día respecto a cómo impulsar la masificación del gas natural en la provincia de Huánuco. Ofreció declaraciones a inicios de nuestro programa de hoy y quedamos con ella también para ampliar acerca la verdad de este importante proyecto. Ya está en proyecto. Lo que hace un llamado la regidora Miluska Torres es a fin de que haya una cohesión de los gobiernos locales y también del gobierno regional y como de otros sectores, a fin de que este proyecto no se pierda, ¿no? Se perdió de este modo la rehabilitación total de la carretera cuando en el 2019 CCL había culminado con el expediente técnico para la rehabilitación total de la carretera Pasco-Huánuco y con la ejecución de la vía de evitamiento, es decir, la construcción de una nueva carretera central por la parte del Cerro San Cristóbal. ¿Qué pasó después? A nadie le interesó. Recuerdo que periodísticamente le dije al entonces alcalde, porque era alcalde de Amariles, Antonio Pulgar, sobre este proyecto, ¿no?, que le interesó. También le comuniqué al señor Juan Alvarado, que tampoco nunca le interesó, ahora sabemos por qué. Y el proyecto se desfasó, porque ingresó un nuevo gobierno, reiniciaron, volvieron a hacer los estudios, y hasta ahora no se culminan los estudios para la rehabilitación general de esta carretera. ¿Cuándo se va a hacer esta vía de evitamiento? No sabemos. Por eso es importante lo que hace un llamado Miluska Torres para que los diversos sectores, sobre todo las autoridades, no dejen de lado este proyecto. Un proyecto que ya está en marcha a nivel nacional. Ya varias ciudades se han beneficiado, pero Huánuco está en la etapa justamente de elaboración del expediente. Se requiere 3.000 metros cuadrados de terreno para la ubicación de una planta y se tiene que hacer, ¿no?, los esfuerzos a fin de que Huánuco se beneficie con la masificación del gas natural. 2:04. Gracias por su sintonía. Nosotros volvemos mañana con Prisma, pero antes les hacemos una invitación. Este domingo celebra el Día del Padre en el recreo turístico Jacarandá. 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Se encuentra justamente este recreo tradicional de Huánuco, Jacaranda. Un día muy particular para pasar con la familia, disfrutar del Día del Padre en Jacaranda, y puede asistir temprano. Incluso Jacaranda tiene un proyecto de vivir una experiencia. La persona que llega primero puede participar de una experiencia gastronómica, por ejemplo, en ver cómo se elabora la pachamanca, disfrutar de esa pachamanca calientita. Hace tiempo ya tiene esta experiencia, esta forma de vivir y disfrutar la deliciosa pachamanca huanqueña en Jacaranda, Centro Campestre. Así que tiene una cita este domingo para celebrar el Día del Padre en este Centro Campestre. Gracias por su atención. Nosotros volvemos mañana a partir de las 7 de la mañana.
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1: 2:39.
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en Estudio 5, 3 y 10 minutos. 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
0: 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En Estudio 5, 3 y 29 minutos. 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
1: 3 y 43 minutos. 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
1: 3:49.
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0: 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En Estudio 5, 4 en punto. 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

en Estudio 5, 4 y 11 minutos. 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

en Estudio 5, 4 y 40 minutos. 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

en Estudio 5, 4 y 49 minutos. 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
0: 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En Estudio 5, 5 y un minuto. 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

en Estudio 5. 5 y 40 minutos. 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
1: 6 y 17 minutos.
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en Estudio 5, 6 y 47 minutos. 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

en Estudio 5, 6 y 55 minutos. 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